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4: 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Mi nombre es Diego Gómez Mayer.

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Bueno, 7, acá estamos, 7 de la mañana con 6 minutos en los estudios de Radio Sapucay. Ya estamos comenzando este día martes 28 de julio del año 2026 para comenzar hoy un programa de interés en general que va hasta las 9 de la mañana. A todos muy pero muy buenos días y bienvenidos. Estamos acá como siempre en Friends 835, en nuestro lugar físico de Friends 835, en la de Radio Sapucay. Y comenzamos a transitar la última semana del receso de invierno para la educación y para también parte de la administración pública. Comenzamos entonces hoy a transitar ayer la última semana del receso de invierno, paréntesis, vacaciones, con menos turistas y más pasajeros locales, más pasajeros y más pasajeros locales. Así estamos comenzando la mañana de Radio Sapucay. 130.000 personas y 10.000 jinetes cerraron ayer la cabalgata de la fe, la expresión de fe más importante, según lo dijo el gobernador, más importante de la provincia del Chaco. Así que se terminó el mundial, está terminando el receso de invierno, también ya finalizó la Bienal edición 2026, se terminó con la cabalgata de la fe, con esta cantidad de personas y jinetes que han cerrado la expresión de fe más alta en la provincia, como dijo el gobernador, la cabalgata de la fe. Última semana del receso de invierno, y bueno, ya entonces iniciando una mañana

importante, y enseguida vamos a estar con nuestros saludos, porque tenemos ya el premio Dorado 2026, que no falta nada. Recordamos que esto está en vivo, me voy a levantar un ratito, lo voy a colocar conmigo. Ya estamos palpitando la fiesta de galardones, la fiesta del Dorado 2026, en esta edición número 20, en esta edición importante. La entrega de galardones será el próximo 1 de agosto, porque agosto, acá me detengo, es muy importante para Radio Sapucaí, porque el 1 de agosto será la entrega de galardones de este premio nacional internacional desde Casa de las Culturas, con los amigos, colegas que llegan desde el país para la provincia del Chaco, otra de las expresiones importantes que tiene el Chaco cuando se viste de dorado. Comienza mañana mañana miércoles, las distintas actividades que se van a llevar adelante con nuestros amigos, periodistas, colegas, que llegarán entonces de distintas provincias para ser partícipe de estas actividades que tenemos preparadas, mejor dicho, para recibir a la prensa del país durante 3 días. Miércoles, jueves y viernes, con congreso para periodistas, viajes a recorrida por distintos lugares de la provincia del Chaco. También llegamos a Corrientes este año, así que será un encuentro de periodistas muy lindo, por cierto. Y el 1 de agosto, directamente desde Casa de las Culturas, será la noche de galardones. Recuerdo que esto va a transmitir la noche de galardones la gente de Somos Uno, que va a estar presente en la noche en la fiesta de periodistas, en esta noche dorada, en esta noche de galardones. Este es el Premio Dorado 2026. Lo vamos a mostrar, lo vamos a acercar acá, ¿viste? Premio Dorado, estatuilla dorada que representa al pez saltando sobre las aguas. Esta es otra expresión más desde Chaco para el país y también de manera internacional, porque este año se suman los colegas de Paraguay y los colegas de Uruguay al Premio Dorado, a este galardón, a esta edición 2026. Y también estamos contentos porque el 5 de agosto es el cumpleaños de Radio Sapucaí. Cumplimos 16 años que estamos en el aire. 16 años que Radio Sapucaí está en el aire y que soy parte de esta querida radio, de este lugar que quiero mucho, que es Radio Sapucaí. El 16 cumple el 1 de agosto cumple 16 años Radio Sky. Ustedes pueden pasar, estamos desde las 7 de la mañana, a saludarnos, a charlar con nosotros un ratito, en el programa de Marcelo, que va a estar de las 9 de la mañana, o si querés venir al demonio un ratito, puedes pasar a saludarnos ese 5 de agosto, que es el cumple de Radio Sapucaí. O sea, dos momentos importantes que tiene Radio Sapucaí. Uno, primero, que somos pioneros en este premio dorado en la provincia de Chaco para Argentina y para el mundo, en este caso porque también será nacional e internacional este premio dorado, que nos visitan colegas del país que van a estar llegando ya mañana a la ciudad de Resistencia, provincia del Chaco y capital de las esculturas. Ayer también ya estuvieron colegas de otras provincias y estuvieron los últimos momentos recorriendo la Bienal también. Pero bueno, agosto para nosotros es muy importante. El 1, decíamos, es la noche de galardones de Casa de las Culturas, que va a estar, que va a tra-

0: transmitir esta noche la gente de Somos Uno. Además, también el 5 de agosto es el cumpleaños de Radio Sapucaí y estamos cumpliendo 16 años. O sea, resumiendo, 20 edición del Premio Dorado 2026. 16 aniversario del cumple de Radio Sapucaí. Radio Sapucaí cumple entonces 16 años. Bueno, así estamos comenzando la mañana de Radio Sapucaí, algo de noticia. Bueno, con respecto a la, a las esculturas, Bienal en Castelli como todos los años. Nuevamente el mundo vuelve a esculpir el corazón del Chaco. Esto para el impenetrable, puerta del impenetrable y desde Juan José Castelli. 19 grados la temperatura, o vamos a actualizar, 19 grados la temperatura que nos depara para hoy. Vieron que ayer estaba pronosticado lluvia, tormenta, y todo lo demás. Bueno, hasta ahora todo tranqui. Vamos a ver qué nos dice el Servicio Meteorológico Nacional. Estamos ya trabajando desde Radio Sapucaí en este lugar muy lindo que quiero mucho, que es este lugar físico, ¿eh? Bueno, a ver qué tenemos por acá. Entre noticias y mucho más, ¿qué les comento? Como dije, 130.000 personas y 10.000 jinetes acompañaron el cierre de la cabalgata de la fe, la expresión más alta, como decíamos, de la provincia del Chaco. Ayer se finalizó. Por otro lado, también recordamos en esta parte, última semana del receso de invierno, en Castelli el mundo vuelve a esculpir el corazón del Chaco, desde Castelli, la Bienal de Castelli, como todos los años. ¿Qué más le puedo contar? Y mucho más. Decíamos, con respecto a la carne vacuna, un panorama que ya preocupa al sector también. Con respecto a esto, tenemos mucho para comentar y para charlar en la mañana de Radio Sapucaí. Bueno, hoy, enseguida nomás, nos visitan ellos, los payamédicos que vienen a salvar la salud de nosotros. Y ¿Querés ser payamédico? Contanos, escribinos. Y hoy nos va a visitar su formadora Karina Campestrini, de payamédico, que va a estar hoy con nosotros en los estudios de la radio. Así que atención, mamis, papis y todos aquellos que están ya en sintonía como Emi, en la mañana de Radio Sapucaí. Hoy, payamédicos en su segunda visita de todo este tiempo que estamos en Radio Sapucaí. Vendrán más de seguido a saludarnos y a sanarnos, porque ellos están para eso, para sanarnos, si querés, sanarnos de los problemas de la vida, con toda su energía, con todo su humor. Ellos van a estar charlando con nosotros. Si querés ser payamédico, te podés comunicar con ellos hoy, que van a estar acá. Luego te vamos a dejar contactos o correos para que puedas participar de ser payamédico junto a su formadora, como es Karina Campestrini. Hoy también cierra la mañana de Radio Sapucaí el ministro, en su segunda visita, el ministro de Desarrollo Humano, el doctor Diego Gutiérrez, abogado, doctor Diego Gutiérrez, en la mañana de Radio Sapucaí. Y por supuesto, la información directamente desde los protagonistas, porque la semana pasada lanzaron dos programas importantes en la provincia del Chaco para hacer de contralor, que me parece muy bien. Data Ñachek y el sistema GDH que lanzó el gobierno de la provincia de Chaco junto al Ministerio de Desarrollo Humano de la provincia de Chaco. ¿De qué hablamos cuando hablamos de data Ñachek y de qué de data Ñak, nata Ñak, perdón, es así, data Ñak, y por supuesto del sistema GDH, de qué se trata cuando estamos hablando de esto? Bueno, así que cerramos. También les cuento a la audiencia que hoy va a ser lunes y martes, como fui anunciando, van a ser los dos días que vamos a estar en esta semana y vamos a retomar el 3 de agosto. Nos tomamos estos tres días, miércoles que viene, o sea mañana, miércoles, jueves y viernes, para estar acompañando a toda esta delegación de colegas y periodistas que llegan a la provincia del Chaco, junto a Marcelo Lagranja, mentor del Premio Dorado, presidente de Fundación Sapucay, director de Radio Sapucay, y todo un equipo que lo acompañamos en este actuar o en este camino lindo de la prensa, de homenajear a la prensa del país y hoy también Uruguay y Paraguay. Así que miércoles y jueves y viernes no estaremos en Radio Sapucay y retomamos el próximo 3 de agosto, creo que es lunes, 3 de agosto lunes, el próximo lunes 3 de agosto. Así que ahí vamos a estar también ya regresando, capaz que cansado, capaz es poquito contentos también, porque vamos a dejar atrás otra edición del Premio Dorado 2026. Y esa misma semana, del 3 de agosto, vamos a recibir el cumpleaños de Radio Sapucay. Bueno, entre títulos y mucho más, la compañía de la mañana con Mónica hasta las 9 de la mañana, como todos los días, después se viene comunicando. Bueno, dos cositas más. Hoy es el día de la Gendarmería Nacional, 28 de julio, Día de la Gendarmería Nacional. Quiero saludar a todos los gendarmes de mi familia y en especial a Gaby Ramírez, mi sobrino, oficial de la Gendarmería Nacional. Esto por un lado, o sea, a toda la gendarmería, gendarmes, feliz día en su día. Feliz día en su día. Feliz día Gendarmería Nacional. Hoy también es el Día Mundial de la Hepatitis, también, a cuidarse gente con el tema de la hepatitis. Recordamos la vacunación y demás. Bueno, hoy también, mis queridos compañeros de promoción de la Escuela de Comercio número 6, y en nombre de toda la Escuela de Comercio número 6 de Las Palmas, donde hice todo mi secundario, hoy quiero despedir a unos de mis preceptores muy queridos por los alumnos en las escuelas, con muchas anécdotas, con muchas historias, junto al preceptor, este preceptor que te llegaba con sus consejos, con sus, che, portate bien, cuidado, hay amonestaciones, hay que ser más compañeros, respetarse entre ustedes, siempre con los consejos. Entonces, un querido preceptor, y hablo de Yuyo Rojas, que seguramente estoy contenta porque tengo mucha audiencia en Las Palmas, a través de la transmisión en vivo, se nos fue a un viaje sin regreso. Entonces, querido preceptor Yuyo Rojas, hasta cualquier momento. Te queremos mucho. La promoción, al menos mi promoción 82, te quiere muchísimo. Te queremos muchísimo. Te queremos muchísimo. Y de mi parte, siempre un gran señor. Querido Yuyo, hasta cualquier momento. Ahora sí, nos vamos, Fernanito, a la pausa comercial. Tenemos pausa comercial, tenemos los saludos de los colegas del país en esta primer parte de la mañana con Mónica. Breve pausa, bueno, larguita, y ya regresamos.
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0: Qué lindo comenzar con esta linda música, con Nariz de Payaso, porque venimos a sanar, y digo venimos porque hoy vamos a trabajar juntas en la radio, con la visita con ellos, con ellos, con la gente hermosa de Payamédicos. Hoy con su formadora y tenemos una sorpresa. Hoy vamos a dialogar un mano a mano y tempranito con su formadora, Karina Campestrini. Querida Karina, se te ve bien ahí. ¿Cómo anda esa Karina? A ver, ¿cómo estamos, Karina?
1: Muy bien,
0: a ver esa nariz, ponga.
1: Poniéndonos la nariz naranja.
0: Acá, a ver.
1: El día acá. En Radio Sapucay, saludo a todos los oyentes.
0: Y tempranito.
1: Muchas gracias por invitarnos.
0: Vienen a sanar.
1: Es como mucho decir, ¿no?
0: Yo digo
1: es
0: sanar
1: muy ostentoso.
0: Es sanar el alma, es sanar el espíritu.
1: Es sanar. Realmente Payamédicos es una actividad terapéutica. Terapéutica cuando te formás y terapéutica cuando vas y haces la labor dentro de los hospitales. Una vez por semana, es algo que se extraña. Eso hace que uno baje los niveles de cortisol, aprenda a también a dominar cómo generar más endorfinas, ¿no? Que es algo endógeno porque lo creamos nosotros mismos, sin que tener que tomar una pastillita para la depresión, o sea.
0: ¿Viste qué? Por eso digo a sanar. Por eso digo, a sanar. ¿Cómo estamos hoy con Payamédicos, Karina?
1: Bueno,
0: Karina es formadora de Payamédicos.
1: Soy formadora de la provincia del Chaco. La realidad de Payamédicos es que tenemos que refundar otra vez la ONG acá en la ciudad de Resistencia, que son muchísimos, pero que, bueno, que después de pandemia la actividad cayó mucho, pero está remontando otra vez. Volvemos con los cursos, ahora el sábado 8 de agosto de 11 a 13 horas para aquel que quiera formarse, que quiera vivir la maravillosa experiencia de conocer el camino este de que con la alegría se puede, porque la verdad que uno se olvida de lo que está pensando, en el obstáculo que está pensando del cotidiano que uno tiene para hacer una cosa que es una labor social, porque es la máxima expresión de amor que uno tiene, porque que vaya un payamédico que no conoce a jugar con otro, que está en situación de internación, donde la cuestión es muy traumática, tiene muchas situaciones familiares, sociales, si tiene tantas cosas en el universo del produciente. Nosotros decimos produciente, no paciente, por lo que significa la palabra, que está pasivo, que es paciente. Y bueno, todos sabemos que cuando estamos internados lo primero que queremos es volver a casa.
0: Exacto, viste, ya tengo ganas de ir a casa, como siempre. Y hoy, a nivel nacional, ¿cómo está Payamédicos?
1: A nivel Payamédicos está, porque siempre hemos mantenido la labor, siempre que se puede. Nosotros, por ejemplo, yo estoy activamente agenciando en el Hospital Perrando.
0: Sí,
1: en servicios oncológicos.
0: He visto.
1: Es muy grato, muy muy lindo acompañar a aquel que se va al otro universo. Y que cambia totalmente, porque generalmente uno que dice, o sea, de eso no se habla, o sea, que no hay que molestar, eso es el cambio. Llega al payamédico y lo que más quiere es saber de su amigo, de qué sueños cumplió, qué falta cumplir, qué necesita, si necesita reforzar los vínculos con los hijos, porque a veces pasa eso, hay un hijo enojado. Los otros están rodeando y todavía como es el producente que está ahí esperando poder amigarse.
0: Cierto.
1: Y pasa todo, se vive
0: esos dolores del alma y de la vida, exactamente.
1: Y ya le cambia cambia
0: el tono todo a la vida,
1: a él mismo, en todo su ser, o sea, le cambia, es otra cosa. Es otra cosa.
0: ¿Y en Chaco cómo estamos? Buscando payamédicos.
1: Sí, volviendo a ver quién quiere. Es una profesión porque tiene una
0: parte.
1: Hay que prepararse, hay que ser mayor de edad, 18 años, con el secundario completo, 3 meses de paya teatralidad, que es la parte práctica. suelo dirigir yo. Y después está la parte teórica, que son 13 videos que uno los puede ver, y después hay un examen. Y bueno, y estamos censando los payamédicos también, porque hay mucho que dice que es payamédico, pero le preguntamos, ¿y dónde está agenciando activamente?
0: Exacto.
1: Y no está sucediendo eso. Entonces, también saber quiénes están, dónde están, en qué sectores, qué provincias.
0: También vi payamediquitos. Sí, eso está fantástico, Karina.
1: Es la idea sumar payamediquitos también el sábado 8 de agosto de 11 a 13 horas en Necochea 567.
0: Este va a ser el lugar donde
1: se vamos a
0: es realizar. Libre, es gratuito, libre, no. Digo mayor de edad, por supuesto.
1: Para payamediquitos es a partir de los 10 años hasta los 14.
0: Perfecto.
1: Para payamediquitos. Y para adultos a partir de los 18 años.
0: ¿Hay inscriptos payamediquitos?
1: Sí. Hay dos.
0: Que
1: vienen con sus papás.
0: Qué lindo.
1: Para ser payamédicos. Aparte también sirve para esto también, para generar alegría, generar endorfinas, reforzar el sistema inmunológico, ver cuando estoy enganchado con algo que me tiene triste, o me tiene enojado, o me tiene culposo, o me tiene miedoso, porque el sistema está hecho para que... Pero de eso, ¿sabes qué? Nos va a hablar una licenciada.
0: ¿Quién viene?
1: La licenciada Julientina sabe mucho de esas cosas.
0: ¿Ah, sí? ¿Está por acá?
1: Sí, sí, ella dijo que iba a venir porque justamente quería dar una charla sobre cómo mantener el estado optimista sostenido en el tiempo.
0: ¿Y que la llamás por teléfono? A ver, acá, a ver.
2: Con la nariz.
0: A ver, con...

0: Nariz, con la nariz.
1: Con la nariz, doctora Juliantina.
0: A ver, doctora. Pase, pase, alguien golpea. Alguien está en la puerta.
2: Hola, hola, amigas, ¿cómo estás?
0: ¡Ay, qué tal! ¡Bienvenida!
2: Ay, a mí me dijeron que por acá.
0: ¿Qué?
2: Convención.
3: ¿Será para convencer?
2: No sé. Yo vengo de Radio Liberté, de Radio de el planeta Júpiter. Recién el galáctico acá y vine para la convención.
0: ¿Cómo se llama esta radio, amiga?
2: Radio Júpiter.
1: No, esta es Sapucay.
0: Esta es Radio Sapucay.
2: Pero bueno, yo vengo de la radio a hacer una entrevista.
0: Está a Radio Sapucay.
2: ¿Y dónde se organiza?
0: Claro, ¿y dónde te bajaron? ¿Acá cerquita nomás?
2: Ahí en mi intergaláctico, está allá afuera.
0: Ay, mira. ¿Y te quedaba un tiempito con nosotros?
1: Sí, toma asiento.
0: ¿Acá, acá?
1: Toma asiento en la convención.
0: Qué lindo, acá. Vamos a acomodar la silla. Qué lindo. Así que, y esta convención, ¿te va a interesar? ¿Te interesan las convenciones en radio?
2: A ver, a mí me gustaría que me digas qué es una convención, amiga.
0: A ver, va a pasar este micrófono, Karina, a ella, a la doctora, ahí, y vos te acercas un poquito. Es un encuentro sencillo, donde nos sumamos mucho para tratar algo, pero también convención puede venir de convencer. O puede ser, a ver, algo que nos mueva, algo que nos convence, algo para vivir, algo. A ver.
2: Algo que nos mueva.
0: Sí.
2: Algo para vivir.
0: Exacto, por eso.
2: ¿Cómo te llamas, amiga?
0: Yo me llamo Moni. Me dicen Moni, mi nombre es Mónica.
2: ¿Y esta amiga que está acá, cómo se llama?
0: Ah, le presento a Karina Campestrini.
2: ¿Ella tiene la convención?
1: Sí, parte de la convención junto con Radio Sapucay,
0: claro.
1: Junto con Mónica.
0: Claro.
1: Dijimos, vamos a hacer esta convención que tiene que ver con la comunicación naranja.
0: Exacto.
1: La comunicación que usamos los payamédicos. Incluso aquellos que no están caracterizados así, tenemos como una ética en manera de expresarnos.
2: ¡Qué bueno!
1: Todo positivo, ¿no es cierto? ¿Qué dice usted, doctora? Que usted sabe mucho del...
0: ¿Es doctora?
2: Yo soy doctora, sí. Yo soy la doctora Juliantina.
0: Ah, Juliantina.
2: La doctora Juliantina.
0: Sí.
2: Y vengo para aprender en la convención.
0: Sí.
2: Y vengo a hacer la entrevista a los invitados de la convención.
0: Sí.
2: Para comunicar, para que salga en Radio Júpiter, porque todos estamos interesados.
0: A Fernando vamos a conectar con Radio Júpiter.
1: Estamos todos interconectados.
0: Ahí dice que sí, que estamos conectados.
2: Acá, este quiere decir, está interconectado con Radio Júpiter.
1: Sí, de hecho generalmente por ahí nosotros entramos en las piezas y lo primero que pasa con el paciente, generalmente se le dice así, es, ¿y ustedes?
0: Sí, viste que te sorprende.
1: ¿Qué hacen acá?
0: Exacto.
1: ¿Tienen permiso? A veces nos preguntan, ¿qué es permiso? Le digo yo, entonces empezamos a hablar, a debatir qué es un permiso para poder estar en un lugar como esa.
0: A ver,
2: Juliantina. Por eso yo quiero saber qué es una convención para estar en este espacio.
1: Ah, yo pensé que usted era una invitada que venía a hablar en la convención, porque
0: eso es importante. Usted sabe. Sí, o podemos invitar para otra convención.
2: No, yo le puedo contar de que en allá en Radio Júpiter hay una gran difusión de todos estos temas, donde la alegría, la comunicación, el amor, todo forma parte de hacer feliz y elevar las endorfinas a todas esas bellas personas que vamos a ver en los diferentes lugares.
0: Ay, mira, doctora, ¿y saben que a usted la está viendo muchos lugares? ¿La están viendo por acá? Por nuestro...

0: ¿Televisión en vivo? Acá la está viendo el país, el Chaco, el país, el mundo. Acá está usted, ¿no se ve?
1: Está saliendo para todos. Y todas.
2: Entonces de Radio Júpiter también me van a ver desde acá.
0: Exacto. Exacto. Y allá hay más. Allá hay más como vos.
2: Hay más como yo. Y aparte de acá salen neurotransmisores que comunican todo lo que nosotros estamos haciendo acá.
0: O sea que se va a enterar el planeta.
2: Se va a enterar el planeta. Todos van a estar interesados. Y otros payamédicos también. Todo el país.
1: Saludos a todos los payamédicos de Argentina.
0: A ver, mira ahí.
1: Chile.
0: ¿Cómo el nombre?
1: En la República del Congo.
0: Mira, hasta dónde.
2: Estamos hasta en la República del Congo. Le, le mandamos burbujas de amor, de alegría, de colores.
0: Y payamédico, en realidad, ¿cuál es? ¿A qué se dedica payamédico? Sencillo, preciso. Karina.
3: Como dijimos, es una actividad terapéutica.
0: Eso quería recalcar.
3: Es una actividad terapéutica y nuestra misión es payasizar al otro que está internado, que el otro sea un payaso más. Esa sería nuestra gran misión, que el otro
0: sea. Sería como una misión.
3: Es una misión de que el otro sea un payaso más.
0: ¿Cuánto hace que viene payamédico?
3: Payamédico en Chaco están en resistencia desde el año 2008.
0: Imagínate, el tiempo.
3: Y sigue y va cambiando porque atravesó una pandemia también y como nosotros nos volvemos a reinventar, por eso es una convocatoria a todo aquel que experiencia médicos, es una filosofía de vida, te cambia la vida siempre para bien.
2: Estuvimos en la pandemia también.
1: Sí.
2: Durante toda la pandemia estuvimos haciendo videitos, payasizamos
1: con videitos
2: y
1: con
2: ahí,
1: gente que estaba
2: en cuidados paliativos, que se estaba haciendo la quimio, con las mamás canguro, con las mamás de Neo.
1: Muchísimo.
0: En la conexión, o sea,
2: en ningún momento dejamos nosotros la intervención, esa intervención, inclusive en la época de las pandemias nos tocó una mamá que era sorda y hicimos un video con lengua de señas.
0: Bien.
2: O sea, que nadie quedó fuera de esta labor terapéutica que es maravillosa.
0: Sí. Es maravillosa. Y vos sos maravillosa.
1: ¡Ay, mira! ¡Qué lindo empezar el día!
0: Sí, y vos sos maravillosa. ¿Sabés por qué? Porque tenés una misión de sanar, de acompañar, de ser la doctora. Para todos. Vos sabés que estoy como emocionada.
1: ¡Qué linda emoción!
2: ¡Qué buena!
1: Yo le decía a ella...
3: Le contaba yo cuando me comuniqué con Júpiter para ver quién venía a acompañarme y yo les contaba que sos una mujer muy... muy solidaria, le digo, ya ella con la mirada, ya te lo dice todo, le digo, o sea, y más nosotros que empezamos a estudiar el tema de cómo son las energías también,
0: y
3: esto de estar, si una está más bajón que la otra, entonces ya la otra ya está sosteniendo ahí, o sea, conteniendo, no es que... ahí, o sea, conteniendo para que la otra despierte, que también puede, que tiene la posibilidad y bueno, de eso se trata.
0: ¿Y conocen en Júpiter los mates? ¿En chamigarse? A ver, ¿qué dice la doctora Julientina?
2: A ver, ¿y qué es un mate?
0: Esto que tengo acá.
1: Esto, doctora, diga, unas... va a decir algo en lengua de señas.
0: Acá. Sí. En lengua palabra. De señas, a ver.
1: Ahora yo voy a poner la explicación y la doctora lo va a ir haciendo.
4: Dice así: palabras, esta es la seña de palabras. Palabras.

0: Palabra. Palabra, ¿sí? Y cantidad sería unas palabras, ¿sí? Entonces las señas son palabra, palabra, palabra, como si fuera una C, con el pulgar en el mentón, y hago para afuera, palabra. Y esto cantidad, que es como numerar, 1, 2, 3, 4, 5, 6, cantidad, ¿sí? Entonces decimos unas palabras.
1: Qué hermoso. A ver.
0: Unas palabras.
2: Doctora, yo. Unas doctora, pásame.
0: Bueno, ahí lo va a tener varias veces así. Lo va a practicar.
3: Pero diga unas palabras, porque es al público. Unas palabras.
0: Te paso el video.
1: A ver.
0: Dice así.
1: Acércate.
0: Palabras. Esta es la señal de palabras. Palabras. Palabras.
1: Palabras.
0: Palabras. Sí. Y cantidad. Sería unas palabras. Sí. Entonces las señas son palabra, palabra, palabra, como si fuera una C.
1: Y yo ahora le digo.
2: Yo, falsa médica.
1: Qué hermoso.
2: La doctora.
1: Juliantina.
2: Juliantina.
1: ¿Vos sabés que te cuento, Doc? Hay una niñita de 9 años con su mamá que están muy tristes porque se perdió un día para el otro sus 2 gatitos, su gatita que amaba, que ama, y su gatito.
2: Y bueno, entonces la doctora Juliantina, que es especialista en el amor, en la alegría, en elevar las energías de todos los colores, va a llamar a Júpiter, y junto con la doctora Juliantina vamos a elevar muchas energías a los gatitos de esta amiga para que vuelvan a su casa.
3: Y después, del
2: y después vos me vas a llamar, así me vas a contar. Sí, esta amiga, ¿cómo se llama la amiga?
1: Eleonora y María Sol, su mamá.
2: Ah, bueno, Eleonora, yo te cuento que los gatitos van a volver a tu casa y van a estar con vos porque te aman, te aman, te aman. Entonces van a volver porque vos los protegés, vos le das alegría, vos le das energía y ellos te dan energía a vos.
1: ¿Cierto? Cierto.
2: Ellos te dan energía. Entonces van a volver a su casa.
1: Vamos a guiarlo.
2: A ver, vamos todas las energías. Todas las energías, caminito y los gatitos. Él van a la casa con Eleonora. Bien, bien, Eleonora. Los gatitos van a estar ahí. Sí, te prometo que los gatitos van a estar.
1: Karina, este trabajo que llevan adelante en el pediátrico, que los veo con Juliantini, con Juliantina, la doc, y a Karina también, a la paya médica, Karina también la ve, es hacer eso, es ser paya médico. ¿Qué es?
4: Es hacerte mejor persona.
1: Así
4: es. Es simple, parece imposible, pero no lo es. Pero es hacerte mejor persona.
3: Es una filosofía de vida.
1: Sí. Filosofía de vida.
4: Sí, es. Así es.
1: ¿A qué hora parte tu esta compra está terminando?
4: Entonces
2: bueno, no sé. El intergaláctico me está esperando, así que cuando termine me voy.
0: Porque ¿cuándo volvés? ¿Cuando te llamemos?
2: Y cuando nos llamen, cuando haya otra convención, cuando haya un congreso.
4: Sí, o los domingos. Los domingos estamos en el pediátrico.
0: Ah, los domingos.
2: Sí.
0: Yo te voy a buscar, ¿eh?
2: Sí. ¿En el pediátrico?
0: Sí.
2: Bueno, el domingo vamos
4: a estar en servicios de que... Ahí estamos.
2: Porque estamos un domingo en el pediátrico y un domingo en el perrando.
0: Felicitaciones.
4: Sí, tenemos...
0: Felicitaciones.
4: Muchos amigos. Tan grandes.
0: Hace bien escuchar. En estos tiempos, en estos tiempos de vida, me parece que siempre salgo feliz del programa, pero hoy voy a salir... Más.
2: Hoy te dejo la magia de los colores.
0: Ahí,
2: del amor.

0: vivo, todos los colores. Este, después me va a mandar otra chaquetilla como esta.
1: Bueno,
0: mándamela, no te olvides.
2: Ay, y también un micrófono como este.
0: Bueno, también. Sí,
1: claro, lo pone por acá.
0: Lo vamos a poner por acá también, así me escuchás.
2: Bueno, así, bueno. Así yo con este micrófono voy a escuchar desde
0: Caja
2: Radio.
0: Otro. Karina, querida,
1: ¿no? Sí, claro.
0: Ya sé, Karina, que hasta cualquier momento.
1: Siempre, hasta siempre.
0: Hasta siempre.
1: Y sábado 8 de agosto en Necochea 567-625-2060.
0: Bien, es el teléfono.
1: O página de Facebook.
0: Bien. Despedimos a los payamédicos, a Karina y a Juliantina, y nos vamos a la pausa. Pasar un ratito. Regresamos.

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Bueno, recién despedíamos a la gente de Payamédicos, con su formadora, Karina Campestrini, que viene a formar a personas que quieran ser payamédicos, con cursos, con talleres, porque ellos están para sanar. Trabajan con, se ve mucho a la gente, a los niños del pediátrico, a la parte de oncología que van a estar fin de semana, al hospital Perrando, los lugares donde necesitan un poquito de aliento y de alegría. Así que hoy con la gente de Payamédico salí un poquito emocionada, pero hay que seguir. Bueno, se terminó la Bienal, se terminó la cabalgata de la fe, que el gobernador, que nuestro gobernador arquitecto Leandro Esdeiro dijo que es la máxima expresión de fe, aunque por ahí nunca faltan las críticas, las malas y las buenas. Y yo soy de apoyar, sin chupar la media a nadie, a las críticas constructivas, a esas críticas constructivas. No como, por ejemplo, y no es que quiera, estoy enojada, como la que me hicieron ayer, cuando estuvo Rafael González en los estudios de Radio Sapucay. Esas críticas que te hacen mal, conmigo no van. Porque eso justamente hay que sanar. Así que hay que contratar a Payamédico para sanar. Rafael González es peronista, sí, y es un amigo, además, con mucha trayectoria dentro del justicialismo. Por ahí hay que respetar un poco más. Así que a todos aquellos que me hicieron esa crítica, bueno, hay que sentarse a leer, a informarse, y no mandarlo a Debonis, como dijeron. No, señores, eso no permito, al menos en mi programa. Bueno, la cabalgata de la fe, la Bienal, y todo esto también tuvieron sus críticas.

0: Pero antes de hacer críticas, siempre digo, Iván, esto me gusta. ¿Qué te parece, gobernador Leandro, arquitecto, como quieran llamarlo, o Diego Gutiérrez, Diego, como quieran, si hacemos 2 semanas, si se mejora esto, si corregimos aquello? Y sí, preguntar de dónde salen los fondos. Pero de buena onda preguntar. Queremos saber por qué están estos fondos. ¿Por qué tantos jinetes y personas en la cabalgata de la fe? Siempre hay que ir a las voces de los protagonistas para enterarnos un poquito más. ¿Sabe que ayer salí un poquito triste del programa? Porque me hicieron muchas críticas, bueno, 2. Que estuvo una persona que yo quiero mucho y valoro dentro del justicialismo. Vos sabés, Diego, que yo vengo del justicialismo, sí, claro. Pero acá soy peronista, acá soy periodista para todos, para aquel que está en el medio del monte, en Sausalito, para el vecino. Quiero escuchar a todos, así como hoy te voy a escuchar a vos, ¿no es cierto? A veces acepto las críticas, pero las constructivas.
1: Así es.
0: No las que te destrozan un rato. Llamar a payamédico para que sanen eso. Ministro, buenos días. Bienvenido.
1: Buen día, Mónica.
0: Bienvenido de la Bienal. Eso es una de las preguntas. 2 semanas de Bienal. Eso por un lado, para poder recorrer un poco más. Segundo, críticas de los drones, pero encontraron a varios niños y personas que se han perdido también. O sea que hay de todo en la viña del Señor.
1: Así es.
0: A ver, bueno, cuénteme.
1: Primero, muy buen día. Un gusto estar acá con vos. Y sí, lamento esto que contabas del compañero Rafa González. Tenemos que aprender a ser tolerantes y a saber que, y primero, todos, por más actividad que tengamos, todos tienen su corazoncito ideológico y su sentimiento. Exacto. Así que eso hay que respetarlo y se valora también tu honestidad intelectual, porque muchos se quieren hacer a veces los cosas y está bueno ser frontales y decirlo. Y después, bueno, aprender a respetar. Creo que hay mucha gente que ha dado mucho, poco, para algunos mucho, para otros poco, pero decir estos agravios creo no nos llevan a nada.
0: Exacto.
1: Como sociedad, y además creo que la gente también está cansada de los agravios, quiere que nos encontremos, que los que tienen funciones o los que tienen responsabilidad para solucionar sus problemas, y no nos quedemos nada más siempre en la crítica, ¿no?
0: Exacto.
1: A veces la crítica es constructiva, porque cuando uno está en la función, tiene que saber escuchar y que no la soberbia no te permita saber decir un día, bueno, me equivoqué, tomé una decisión errónea, la podemos replantear, podemos hacer los cambios. Y está bueno, por supuesto, que uno tiene límites, ese prueba y error tampoco no es sano, porque evidentemente si vos estás en una función es porque te preparaste para eso.
0: Exacto.
1: Entonces, es decir, la prueba y error no puede ser algo constante, pero sí puede ser en un momento de una decisión, uno diga, bueno, en esto me equivoqué, lo modifico, ¿no? Así que eso tenemos que tener desde la función. Después, la Bienal, la gente, lo que tenemos que saber primero es que el evento del Bienal, que lleva Fundación UNDAI. La Fundación UNDAI no son políticos, no son funcionarios, cobran sueldo, personas que hace mucho tiempo trabajan para el arte y la cultura de nuestra provincia, sobre todo en la resistencia. Hay artistas como Mimo Eidman, digamos que es la autora de la obra que está emplazada acá en la entrada de la Sarmiento, por ahí si muchos no conocen. Y bastantes obras, y bueno, el gran Fabriciano que ya nos dejó, que no está más, pero ha dejado su impronta y ha dejado su amor por resistencia, por las esculturas. El reconocimiento otro día, Marilín Stoffel, que el reconocimiento por trayectoria, bien por su aportura. Algunos en la función pública, otros no estuvieron nunca, como Fabriciano, pero siempre han dado todo de sí. Ellos tienen una visión de la Bienal.
0: Sí.
1: Que con el tiempo, las distintas administraciones que han pasado, porque si decimos que la primer Bienal se hizo hace 38 años, y el otro día recordábamos cuando se hacía en la Plaza 25 de Mayo, que después la Plaza Chica, entonces se decidió ir al Domo, y también, ¿no? Lo que es como capeño de mostrarle no solo a la Argentina, sino también al mundo.
0: Exacto.
1: El otro día veía a un japonés comprándole artesanías, el domingo a la mañana que me fui con mi esposa a recorrer ahí, un rato veía cómo le compraban artesanías a nuestros pueblos originarios que tienen su lugar ahí. Y la verdad que bueno, decir, mirá, un japonés, un tipo de tan lejos, y compraba, y a las artesanas le iban sacando de un bolsito y le mostraban esos los animalitos que hacen. Y la cara de asombro de esa persona que en su vida vio este tipo de artesanía.
0: Claro.

0: Bueno, y yo me quedé con eso, ¿no? Me quedé con eso. Ahora después, claramente la gente que organiza la Fundación Urunday y que tiene, digamos, esta interacción con la Secretaría de Cultura y la Secretaría de Turismo de la provincia, por supuesto que desde el Estado vemos a la Bienal o a ese hecho del arte y la cultura, lo vemos como una oportunidad oportunidad para quién, para los emprendedores, para los que tienen un comedor, un restaurante, un hotelito, un hotel, que alquilan una habitación, porque se mueve toda la economía y ha desbordado la ciudad de una manera que probablemente no sé si estamos tan preparados para tanta magnitud de movilización, ¿no? De hecho, eso trae aparejado pues algunas cositas como ocurrieron, pero la verdad que la movilización de tanta gente, no pasó nada, porque sí, hay un apuñalado por un trapito, entre comillas, pero decir, de todas maneras, en la magnitud de movimiento que había, la verdad que no hubieron tantos accidentes, no hubieron tantas cosas que uno cree que puede pasar.
1: Claro,
0: y la verdad que la sociedad mostró también esa madurez, ¿no? Se movilizó con tiempo, temprano, nadie andaba a las apuradas. Bueno, todos querían estar.
1: Impresionante la cantidad de gente. No se podía caminar, todos ministro. Exacto. Por eso, cuando anuncié el programa ayer, en el flyer me dijeron, proponés 2 semanas.
0: Sí, yo creo que
1: se va a tener que extender.
0: Yo creo que, obviamente, que eso seguramente la gente de la fundación, sobre todo, que son los que llevan adelante algunas cuestiones. Y también aclarar, aprovecho, el tema de los gastos, ¿no? Que se habla.
1: Sí.
0: Miren,
1: millones.
0: El CFI, que es el Consejo Federal de Inversiones, es un fondo donde a todas las provincias nos sacan de las recaudaciones, de lo que nos correspondería a las provincias, nos sacan un poquito, a todas las provincias. Ese fondo luego se administra, y las provincias pueden disponer, con eventos concretos, porque no cualquier tipo de evento, no cualquier tipo de actividad, eso no financia cualquier cosa. De hecho, nosotros, por ejemplo, en el Ministerio de Desarrollo Humano estamos ahora desarrollando otro software, que es como los que presentamos la semana pasada, que seguramente hablaremos, pero estamos trabajando para ver si nosotros podemos financiar esos software a través de, por ejemplo, el CFI. Entonces, en este caso, el CFI te permite a eventos de esta naturaleza, que son para promocionar justamente el turismo de una provincia, o para promocionar con esto, con la muestra de fe de la cabalgata, te permite usar esos fondos. Se arma un proyecto, se arma con tiempo, se dice, bueno, las actividades que se van a desarrollar son estas y nosotros necesitamos financiar esto. Dentro de eso, no solamente se le paga a Abel Pinto, que además hubieron aportes de mecenas. Mecenas, hay una ley de mecenazgo que te permite a una fundación, como es la Fundación Urunday, que empresas privadas, en vez de pagarle al Estado una parte de impuestos, la aporte a la Fundación Urunday. Luego para que la Fundación Urunday haga vuelque en este tipo de eventos.
1: Esta cantidad de millones.
0: Sí, claro. Hay empresas que han puesto 22 millones, 20 millones, 15 millones, para sumar, para poder pagarle, por ejemplo, a un artista del nivel de Abel Pinto, ¿no? Es decir, entonces, no solo el CFI, sino también la ley de mecenazgo, que es lo que cualquier persona, de los impuestos que paga, obviamente, si uno tiene un negocio, tiene una empresa, paga más impuestos que cualquier otro persona, un porcentaje de lo que vos tenés que pagarle a rentas, por ejemplo, ingresos brutos, vos se lo transferís a una fundación que tiene una causa. En este caso, la Fundación Urunday es el arte y la cultura, pero puede ser una fundación que atienda, que trabaje, por ejemplo, con los payamédicos.
1: Exacto.
0: Puede ser una fundación que tenga un comedor para gente en situación de vulnerabilidad. Cada uno tiene, cuando inscribe una fundación, le da un destino. Entonces, en este caso, no solo a través de ese aporte por mecenazgo, sino también el CFI. Cuando vos presentás, hoy la Fundación Urunday ya está trabajando para la Bienal, la próxima Bienal, que es la número de 40 años, ¿no? Que va a ser en el 2028 y que nosotros obviamente sostenemos que va a ser el gobernador Herrero quien estará en ese año, pero puede haber otro gobernador, y la Bienal se va a realizar igual, y los artistas se van a contratar igual. Es decir, no hay una cuestión que acá es decir, no, porque estás de héroe, se gastó tanto, se gastó... No, porque el CFI funciona de manera permanente, está por encima de todos los gobiernos provinciales, uh-huh. y hoy ya la Fundación Urunday está presentando el proyecto de Bienal 2038, que se lo presentó el otro día, 2028, perdón, uh-huh. ya lo está trabajando para poder financiarla. ¿Se entiende o no? Entonces, y lo mismo pasa con la Cabalgata de la Fe. La Cabalgata de la Fe era una muestra de fe que fue creciendo en el tiempo, que la disfruta...
1: Y que estuvo en otros gobiernos.
0: No, que estuvo, que pasó por todos, y en su momento a mí me tocaba colaborar y presentábamos nota al gobierno de Coqui, al gobierno de Pepo, para que Salud Pública ponga una ambulancia, para que... garantizar que esa fiesta se lleve, para que la policía acompañe con la custodia y el orden, uh-huh. y obviamente también para que Cultura disponga de algún grupo musical. ¿Para qué? Y lo que pasa es que son un día y medio a caballo. A la noche, en la primer parada, en el 50, todos los gauchos se encuentran y, por supuesto, va la familia de campo de toda una zona muy importante y van a compartir. Entonces, bueno, también de eso se trata, ¿no? Porque por ahí la situación económica agobiante para la familia, que tenga un momento de dispersión y de disfrute, no creo que tenga que ser visto con malos ojos, digamos, y la verdad que uno disfruta a la par de la gente, ¿no? Porque también accede a espectáculos que a lo mejor de otra manera no puede pagar esa entrada, ¿no? Entonces, sin caer en populismo, nosotros entendemos y sostenemos que esto, a todos esos emprendedores que tenían su lugar ahí de venta, que les repito, a toda la economía que rodea, tanto la Bienal como la Cabalgata, les generó hoy a lo mejor la posibilidad de hacer una ganancia, de tener algo que le va a permitir a lo mejor vivir hasta fin de año, digamos. Exacto. Entonces, exacto. Y sostener otros empleados, entonces, bueno, yo nosotros vemos con muy buenos ojos. Hay que ver si esta amplitud en el tiempo es factible, si lo de esto que la gente le parece dos semanas, sostener lo de la cabalgata, lo de la Bienal, pero les repito, yo siempre quiero que la gente también sepa que el Estado acompaña, participa, pero la que conduce todo lo que es la agenda de la Bienal es la Fundación Urunday, que es una fundación ajena a los gobiernos. Tiene vida propia y ellos, digamos, le dan su impronta también, ¿no? Son receptan también, por supuesto, propuestas que le puede hacer el secretario de Cultura, el gobernador, y por supuesto que se trata de consensuar. Pero bueno, hay alguien que está por encima, ¿no?, de todo.
1: Pablo Mujica dice, política de Estado, felicitaciones, Diego. Pablito, querido, Pablo, te quiero mucho. Saludo a ese municipio y saludo a Roy.
0: Un abrazo, Pablo.
1: Aparte de la Bienal, bueno, terminó el Mundial, terminó Bienal, terminó Cabalgata de la Fe. La gente debe seguir viviendo, seguir trabajando. Ahora hay un receso, última semana del receso para muchos. Me interesa esto, de esto que anunciaron días atrás, de lo que tiene que ver con las nuevas herramientas del Estado. ¿Qué es Dataniac y qué es el sistema GDH? ¿Para qué están?
0: Muy bien. Parece, para todos nos suena a veces los nombres ajenos, pero bueno, nosotros cuando llegamos al gobierno de la, y en mi caso, yo estuve primero en el Instituto de Vivienda como vocal, después he venido al Ministerio de Desarrollo Humano, convocado por el gobernador, encontré una realidad que era la falta de registros, la falta de registros, de datos concretos, todo es muy genérico, era muy genérico. El gobernador me pidió, mirá Diego, yo a las ministras que te precedieron, les di una tarea, que era primero terminar con los intermediarios, y fueron haciendo un proceso de ordenamiento. Bueno, para vos tengo otros objetivos, entre esos era ser más eficiente y llegar a una transparencia respecto de la ayuda social. ¿En qué consiste la ayuda social? ¿Cuáles son los programas que te visité hace un par de meses y hablábamos de los distintos programas que tiene el ministerio, de lo importante de que funcionen y que funcionen bien? Bueno, nosotros con esto que presentamos ahora lleva 6 meses de trabajo. Yo apenas asumí, me puse a trabajar con ECOM, y con todo un equipo técnico para que me ayude a tener hoy esto que hemos presentado. ¿Por qué? Porque a nosotros la justicia por ahí nos pide un informe. ¿Qué tipo de intervención estábamos llevando adelante en el impenetrable? En situaciones con las comunidades. Bueno, entonces, la defensora oficial nos pide, que usted vio que hay por ahí acampes o hay reclamos de las comunidades.

0: meses y hablábamos de los distintos programas que tiene el ministerio, sí, de lo importante de que funcionen y que funcionen bien. Bueno, nosotros con esto, esto que presentamos ahora lleva 6 meses de trabajo. Yo apenas asumí, me puse a trabajar con ECOM y con todo un equipo técnico para que me ayude a tener hoy esto que hemos presentado. ¿Por qué? Porque a nosotros la justicia por ahí nos pide un informe. ¿Qué tipo de intervención estábamos llevando adelante en el impenetrable? Situaciones con las comunidades. Bueno, entonces, la defensora oficial nos pide, que usted vio que hay por ahí acampes o hay reclamos de las comunidades, demoras. Entonces, ¿qué pasa? Nosotros, estos sistemas nos van a permitir tener un registro, en los cuales Diego Gutiérrez mañana o el ministro que lo suceda, no va a poder ni mentirle a la justicia, ni mentirle a la gente, porque esto nos obliga a ser más eficientes. ¿En qué sentido? Todo va a tener un registro. Vamos a tener este sistema, ¿funciona con qué? ¿Con qué dato? Con el padrón de la provincia del Chaco, de los 1.200.000, 300.000 habitantes, que yo tengo mis dudas, digamos, si no estamos arriba al 1.5 millones de habitantes. ¿Y qué pasa? Todos los DNI y las personas.
1: Sí.
0: Cada persona tiene un registro. El que tiene, porque además nosotros para definir políticas públicas, de políticas sociales, tenemos que conocer la realidad social de nuestra provincia, pero conocerla. Entonces, si yo tengo 200.000 habitantes del Chaco registrados que tienen trabajo formal. Bueno, ahí está fulano, mengano. Está, listo. Tengo 1.000.000 y pico de chaqueños que no tienen trabajo formal. Bueno, pero tengo los que están fuera de la edad laboral. O sea, los niños afuera. ¿Cuántos niños tenemos? 600.000 o 800. O sea, estos datos. Entonces decimos, si nosotros tenemos 700.000 niños en edad escolar. Bueno, nuestra prioridad son en los comedores escolares. Bueno, ¿cuánta plata destinamos a comedores escolares por niño? Por día. Todo esto, porque el GDH, es uno de los que nos va a permitir trabajar con todo lo que es comedores escolares y facilitarle la tarea a una directora de escuela que a lo mejor termina su tarea, su rol de docente, pero cuando se va a su casa o no se va a su casa, se tiene que quedar en la escuela. Dos o tres horas, ¿para qué? Para hacer la rendición del comedor, porque además de ocuparse todo, tiene que estar ocupándose de...
1: Bueno,
0: este sistema hoy le va a permitir a un director de escuela que tiene comedor escolar, que solamente con el remito, y la factura que va cargando, el sistema tiene inteligencia artificial adaptada. Ya va chupando qué le compraron a ese chico, qué le están dando de comer, si los menús que nosotros sugerimos y que sobre los cuales trabajamos con, se están cumpliendo o no se están cumpliendo. Realmente, ¿cuántos chicos? ¿Cuál es la matrícula? ¿Qué? Porque ahora nosotros fuimos hacia lo que es facilitar la rendición, transparentar todo el sistema, porque además esto está conectado con el Banco del Chaco y el Tribunal de Cuentas. El Tribunal de Cuentas nos controla. Nadie puede mentir acá, ¿eh? Nadie puede decir una cosa por otra. Y el Banco del Chaco, el sistema, nosotros tenemos hoy 1.745 establecimientos educativos con servicio de comedor. El Banco del Chaco hoy cada mes son 1.745 órdenes de pago que disparamos desde el ministerio, transfiriéndole los fondos a las 1.745 escuelas. Y ahí es donde viene el funcionamiento del comedor, los directores que tienen que rendir, pero antes se hacían planillas a mano, todo muy, acuerdo, muy... Entonces hoy, y además, bueno, dice, bueno, está bien, pero si no tienen internet, hoy, además, en el convenio que firmamos con ECON, en la presentación, que ECON está trabajando con las escuelas para la conectividad, también nosotros nos sumamos a eso, porque esto va a facilitar que el sistema, el software funcione. Y después también, no solo, yo el otro día le mostraba a un periodista, para que la gente, te muestro, nosotros tenemos también los Calcuta, por ejemplo, que la gente del interior que viene al médico necesita ocupar. Bueno, las camas muchas veces que están ocupadas, que no están ocupadas, que hay lugar, que no hay lugar, este sistema DataNiach nos va a permitir registrar.
1: ¿Puedes mostrarlo?
0: Se va a poder registrar, así como tiene un sistema, por ejemplo, un hotel. Ahí, mire, así como yo igual te lo voy a pasar ahora por WhatsApp para que vos, así como tiene un hotel un sistema para registrar sus camas y sus cosas.

0: Bueno, nosotros, mire, así va a funcionar. Entonces nosotros vamos a tener un tablero comando del cual vamos a poder ir viendo cuántas camas tiene ocupada el dispositivo, cuántas camas disponibles hay. También ir haciendo una proyección de cuánta es la demanda. ¿Por qué? Porque, ¿qué pasa? Acá se destinan fondos. Nosotros acá hay un administrador que administra, los fondos son de todos, y que dice, bueno, hoy le dimos de comer a 20 personas, le dimos de comer a 40, le dimos de comer a 80, le dimos de comer a 100. Pero nosotros ahora vamos a tener un registro de eso, que es un registro diario, que ahí va a haber un sistema donde vamos a ir volcando. Y yo sé que Diego Gutiérrez, si mañana Diego Gutiérrez viene a tu programa y si viene, quiero hacer una denuncia porque estuve en el Calcuta y me atendieron mal. Bueno, yo voy a saber si Diego Gutiérrez realmente estuvo en el Calcuta, qué pasó, cuántos días estuvo.
1: Claro.
0: Entonces, digo, esto nos va a dar, mi querida Mónica, nos va a dar, primero nos va, a nosotros, a los funcionarios, nos va a exigir el doble, porque todo va a tener un registro. Eso no existía hasta acá. Yo, usted podía venir y decirle, mirá, hice esto, hice lo otro.
1: Ahora yo voy a saber.
0: Mandamos allá a Sausalito, mandamos 2000 módulos. Ah, sí, ¿a quién? ¿Y cómo? ¿Y quiénes recibieron? ¿Y cómo lo recibieron? ¿Le llegó a la gente o no le llegó a la gente? No, yo le mandé a fulanita que está allá, o a menganito.
1: Pero...
0: ¿y dónde?
1: Pero a mí no me llegó.
0: Exactamente. Entonces, esto también hace que nos va a dar previsibilidad, nos va a dar planificación. O, por ejemplo, en la entrega de mercadería en Ñachek, por ejemplo. Que hay reclamo, que la gente, que yo no estoy en el padrón, que estoy en el padrón. Ahora esto, todos los beneficiarios de Ñachek van a estar en un sistema, cargadito. Entonces, fulano, mengano, yo lo estoy recibiendo. A ver... Sí, vos recibiste este mes. A lo mejor ahora apareces en ANSES que tenés trabajo formal. Por ahora ya no te corresponde porque cambió tu situación social. Vamos a darle posibilidad a otro. Y mucha gente que no está empadronada, que hace un reclamo, mejor tiene razón. Listo, se lo registra. Y al mes siguiente empieza a recibir su
1: carga.
0: Y además,
1: o sea,
0: esto
1: que nadie
0: también,
1: queda despedido.
0: Claro, no. Y esto también nos va a permitir que yo le pueda decir, en cualquier momento, cualquier día, usted me llama telefónicamente, ministro, ¿cuántos beneficiarios tiene el programa Ñachek al día de la fecha en el territorio provincial? Mire, Mónica, en este momento tenemos 123.480 chaqueños que reciben un módulo alimentario mensualmente por el programa Ñachek. Bueno, a eso apuntamos. Perfecto. Apuntamos a la excelencia, a la transparencia. Obviamente que esto le va a cambiar la vida a la gente, así porque sí, no. Pero si el Estado es más eficiente en la política social, si el Estado puede tener ser más transparente, por supuesto que la gente de a poco, aquellos que porque en el sistema, porque no aparece, porque son NN, tenemos muchísima gente indocumentada, Mónica.
1: Sí, impresionante.
0: Ahí me estaban contando ayer que tenemos 240 DNI del último operativo que se hizo solamente en Monción Nueva Pompeya para entregarle a la gente. Son 240 chaqueños del impenetrable que si no tenés el DNI, no podés ir al hospital, no podés ir al ANSES, no podés hacer ningún tipo de trámite, no está indocumentado. Entonces, estas son las cosas ahora, y te doy una primicia, vos que sos de la zona, ahora hemos logrado con el INAI, que con Claudio Abruz nos ha pasado, y ya te lo adelanto, nos han pedido porque nosotros siempre... van a Sausalito, van a Pompeya, van a Fuerte Esperanza. Nosotros ahora estamos trabajando, y por instrucciones del gobernador, vamos a ir a los parajes, vamos a ir a meternos. Entonces, por ejemplo, yo te quería mostrar para que vos veas.
1: De la palma a la mano los parajes.
0: Bueno, acá nos pasaron, por ejemplo, zonas para operativos. Dice, zona rural, por ejemplo, Tres Isletas y colonias y parajes vinculados.
1: Sí.
0: Colonia rural El Boquerón, hasta 30 kilómetros de Tres Isletas, es una de las principales colonias. Bueno, después tiene... La Peligrosa, Palmar Chico, Tacuruzá, La Guacerito, La Medialuna, Gramillar, Paraje La Gloria, El Desierto. Después nos vamos ya a Colonia Vélez Sarfi. En el Miraflores vamos, Las Hacheras, Central Norte, Techa 1, Lote 76, Lote 88. Bien. Entonces, ¿qué le quiero decir con estas cosas? Vamos a ir a meternos con Renafer y con ANSES, paraje por paraje. Primero, para que la gente pueda documentarse si no lo tiene. Y segundo, para todos aquellos chicos que no accedieron a la asignación universal por hijo, por ejemplo, porque tienen que ir a Castelli, porque si no hay un operativo que yo haya, me faltó un papel, un papelito. ¿No? Yo en el último viaje me encontré, y creo que lo habíamos hablado ya, me encontré con gente que me decía que de tres chicos, uno no me ha cobrado la asignación, y los otros dos no la cobran. ¿Pero y por qué? Y porque la lejanía de del Estado con la cosa. Entonces, esa familia, si logra que mañana sus tres niños estén con la asignación universal, más la ayuda de Ñaché que uno le da, más otro, y a lo mejor, por lo menos, no pasan hambre. Porque comen en la escuela, porque van a una institución, porque cobran esa platita todos los meses, que lo tienen por ley. Entonces, por lo menos nosotros decimos, bueno, después trabajaremos en oficio, como estamos ahora abriendo una escuela de oficio ahí por la 25 de mayo para trabajar ese eje. Entonces, después veremos cómo, porque también próximamente va a haber un anuncio muy importante en ese sentido del gobernador con la ministra Petrovelo para el impenetrable. Vamos a ir fuertemente a trabajar con Ñandé, a fortalecer a los pequeños productores, a hacer un trabajo articulado, que es lo que el gobernador nos ha pedido. Y este programa de Ñandé es muy bueno, sobre todo para esa zona.
1: Perfecto.
0: Para el que cría un chivo, para el que cría... Entonces, los que hacen huevos, los que hacen pollitos, los que hacen una huerta, bueno, vamos a apuntar muy fuerte a eso, Mónica, muy fuerte.
1: ¿Y ahora Datañac?
0: Bueno, Datañac es específico para... O sea, el GDH era para comedores escolares, y demás. El Datañac va para situación de calle, para asistencia crítica. Todos los otros programas que tiene el ministerio, eso van a ir registrados en ese. Entonces, yo voy a tener con nombre y apellido en este registro. Obviamente que hay gente que le vamos a hay que cuidarle la identidad a las personas, ¿no? Pero por lo menos vamos a tener... Decirle, mire, hoy, Mónica, estamos trabajando con 47 personas en situación de calle, solamente en la ciudad de Resistencia, y estamos haciendo este trabajo, no solamente la posibilidad que vayan a un parador nocturno, eventualmente, sino que además lo estamos acompañando para que termine el secundario, para que termine, haciéndole un seguimiento para ayudarlo a retomar su vida normal. Datañac tiene que ver con todos los demás programas, que es el Ñachec, alimentario y todo, eso va a ir todo volcado en Datañac. Es decir, transversalmente todo el ministerio va a ir, y posteriormente vamos a quedar con un solo sistema, que es el GDH con el Datañac, centralizarlo. Exacto. Primero trabajamos muy fuerte porque tuvimos, por cuestión de tiempo, y necesitábamos que los comedores escolares, sobre todo, mejorar el funcionamiento, apuntamos al GDH, que tiene que ver con comedores escolares y raciones. Raciones, los ECA, los RAM, todas las instituciones que tiene, los CIF, todas las instituciones que tiene el ministerio en toda la provincia, se maneja a través de raciones. Es decir, a nosotros nos dicen, a este CIF vienen 40 chicos, nosotros todos los meses le transferimos la plata para 40 chicos. A los RAM, el RAM San José, el RAM, el que usted me diga, RAM son para adultos mayores, son donde tenemos instituciones. Bueno, en esos RAM hay en algunos que hay 20 abuelos, en otros que hay 30 abuelos, 40 abuelos. A esos RAM, ¿qué hace el Estado? Todos los meses le destina fondos. ¿Para qué? Para el desayuno, el almuerzo, la cena, para cuestiones de salud, de higiene. Y así todo es transversal al ministerio, todos los dispositivos que tenemos. Eso va todo volcado en Datañac, que es toda la asistencia social de distintos programas, como asistencia crítica, que es otro programa alimentario que no es Ñachec, porque este es para situaciones excepcionales. Exacto. Y que para lo cual nos estamos preparando, por ejemplo, para la emergencia hídrica que puede ocurrir o no con el niño. Ya a fin de año, cuando tuvimos que asistir en varias localidades, lo que ya pasó en Castelli, lo que pasó, bueno, hoy nosotros vamos a tener registro. En Castelli, ¿cuántos módulos alimentarios se destinaron? ¿Cuántos colchones se entregaron a la familia? ¿Cuánto plástico al ladrillero? ¿Cuánto plástico? ¿Qué más se entregó de ayuda social? Bueno, eso todo va a tener el registro en Datañac.
1: Me gusta esto, ministro, cuando hablamos de contralor. Y sobre todo, bueno, yo tiro mucho para el impenetrable chaqueño porque de allá vengo, no lo puedo negar, vengo de mi Sausalito hermoso, que es lo más hermoso que tiene el Impenetrable es mi Sausalito. Sí, sí, aunque Pompeya diga lo contrario, Marco Recico diga otra cosa, pero yo digo Sausalito. Esto de los comedores escolares en el Impenetrable. Los niños aprenden a leer, a estudiar, a sumar, a restar cuando tienen la pancita llena.
0: Si no, no hay forma.
1: Exacto.
0: No, no. Mire, ¿sabe que estamos, sabe a dónde apuntamos con los comedores? Por ejemplo, en el Impenetrable. Primero, por la situación geográfica. Segundo, por ahí la necesidad. Pero tiene mucho que ver también con que si vos vivís en un paraje y tenés que ir a la escuela y 3 kilómetros...
1: Porque así es, 3, 4 kilómetros.
0: Entonces, ¿qué pasa? El chico va y ya se queda toda la jornada. Entonces, ahí quedan todos los chicos. Pero hay muchas escuelas en la provincia, muchísimas, que nosotros estamos haciendo un control, que los chicos, muchos no quedan a comer. Yo a la escuela que iba en Pinedo, había comedor. Sí, pero yo, mi hermana, mi hermano, no quedábamos, porque teníamos la posibilidad de nuestra casa comer, como otros tantos amigos. Pero otros compañeros sí quedaban.
1: Sí.
0: Entonces, ¿qué tenemos que buscar nosotros como Estado? ¿Cuántos chicos realmente quedan? ¿Los 300 que van a la escuela? No, quedan 100, quedan 180. Bien, listo. Entonces, ¿por qué pagamos por 300? Cuando pagamos por 300, terminamos pagando menos. ¿Por qué? Porque al Estado tampoco le alcanza. Entonces, nosotros que hoy ¿qué pagamos nosotros desde el Estado? ¿Qué paga el gobierno de la provincia? 235 mil raciones de comida. O sea, 235 mil raciones por día, platos de comida por chico y tazas de leche.
1: Leche.
0: Y capaz que los chicos que realmente hacen uso del comedor son 150 mil. Si nosotros podríamos tener ese número que este sistema nos va a permitir, Mónica, en el tiempo, ¿sabe qué? Le duplicamos los fondos.
1: Claro.
0: Para esos 150 mil chicos que quedan. Claro. Porque
1: a
0: si no,
1: nos quedan todo a comer,
0: queremos
1: tampoco
0: cubrirle a todo.
1: Y imposible.
0: Y se hace. A ver, claro. Entonces vienen los cuestionamientos. Ah, pero usted cree que con esto come un chico. ¿Sabe qué? Entonces un sistema, no es digo un autoengaño, porque en realidad sabemos los malabares que hacen las escuelas para que los chicos coman y de la mejor manera. Y sabemos. Ahora, ¿qué pasa? Si nosotros vamos a un sistema de registro real de los chicos que hacen uso, seguramente en el tiempo, en vez de darle 1.000 pesos por chico, le podremos dar 2.000 pesos por chico. Y ese chico que realmente queda a comer en la escuela, come mucho mejor.
1: Perfecto.
0: Y tiene su fruta, y tiene su lácteo, y su yogur, y sus cosas. Entonces, estamos en un sistema, claramente, 1.745 instituciones educativas, es muy difícil articular, pero la verdad que lo venimos haciendo con el Ministerio de Educación de la mejor manera. Cuando yo asumí, y en mes de marzo, arrancamos con por lo menos 500 escuelas menos.
1: Mira.
0: Con el servicio. ¿Qué pasó en el camino? Un reclamo, una nota del director, a mí no me llegó, yo no tengo, no lo fuimos incorporando. Algunos tenían solo refrigerio, no tenían comedor, le agregamos comedor. Otros tenían comedor, como me pasó en Pampa del Indio, más de 20 escuelas, tenían comedor, pero no tenían refrigerio. Entonces ese chico, ¿quién garantizaba que ese chico arrancaba su mañana con su taza de leche y su primer... Entonces... Hemos ido agregando, bien. por supuesto, que siempre, a veces la sábana es corta, pero para nosotros es una prioridad. ¿Sabe qué nos va a dar este orden y esta transparencia? Nos va a dar más eficiencia. ¿Esa eficiencia en beneficio de quién va a ir? De los chicos.
1: Perfecto.
0: ¿Cuál es mi tranquilidad si yo mañana no estoy? Le va a costar al que continúe tomar decisiones que no sean en beneficio o realmente, o sea, vamos a estar todos controlados, y controlados somos mejores, ¿eh? ¿O no?
1: Alguien dijo eso. ¿Quién lo dijo?
0: No sé si no fue Perón.
1: Así es. Vos sabés, Diego, que yo estuve muchos años en Sausalito, te puedo decir 30 años, por eso la trayectoria en el periodismo. Mis tres hijos iban a la escuela 8:21 y los tres comían en la escuela. Pero también había una gran responsabilidad de la directora de esa escuela. De la directora de esa escuela, que estaba ahí primero que el alumno, para ver si la leña llegó, para ver si están las cocineras, para ver si llegó la leche, para ver si la panadería trajo el pan. Mis hijos vienen de eso.
0: Mi hija mayor tiene
1: 40 años, es peluquera. Mi otra hija tiene 39 años, es docente, es profesora en ciencia de la educación, próximo a un doctorado, con orgullo le dio de educación, y un hijo varón que se dedica a la compra y venta de vehículos. Los tres se criaron en ese jardín y en esa escuela 821 del Sausalito. Por eso sé la demanda que hay.
0: Totalmente. Pero además hoy la directora de esa escuela tenía la carga, además, de estar con esas planillas rindiendo a los chicos. Hoy le estamos simplificando la tarea. Y yo remarco, ponemos en valor, reconocemos a tarea docente de ese director que lleva adelante ese comedor, y nosotros del Estado tenemos que facilitarle la tarea y no seguir cargándole responsabilidades, ¿no? A las que ya tienen, como usted dice, si llegó la leña, no llegó la leña, si se enfermó la cocinera. Ahora, pero yo sabe qué me pasaba, Mónica, creo que no sé si lo hablamos de esto ya. A mí me pasó que me pongo a buscar en Google, porque estábamos trabajando ahí con la responsable de Ñachec. Google te dice que en el último censo en el Sausalito aparecen que hay 5.300, podemos entrar acá en el momento, dice que es un municipio impenetrable chaqueño que tiene 5.300 habitantes. Y voy a hablar con la gente de Sausalito, vos que conocés.
1: Lo voy a saber.
0: A lo mejor en el pueblo está exagerado. Ahora, cuando voy a empezar a contar los distintos parajes, el Sausal, que esto, que Cuichi, que, y te vas a encontrar que no son 5.300, hay 10.000, 12.000.
1: Hay mucho más.
0: Pompeya te dice lo mismo, que Pompeya tiene, o sea, de lo que dice Google, Pompeya y Sausalito tienen 150.
1: Hay diferencia ahí.
0: Pero 150 nada más habitantes de diferencia, dice Google. Pero no es así.
1: Exacto, lo sé.
0: ¿Qué dice Castelli? Dice Google del último censo 2021, pero el último censo estamos hablando que es la información oficial de un Estado.
1: Exacto.
0: O sea que para cualquier funcionario del gobierno nacional, en el Chaco, en el impenetrable, en Juan José Castelli, porque el censo lo dijo, hay 27.000 habitantes. Y el Castelli está por encima de los 50.000. Hable con los que entienden, hable usted de Castelli. O va a Castelli y ve la magnitud de la ciudad que se ha hecho y de todos los parajes que tiene. Claro, ahí me están mandando. Pompeya, 5.317. ¿Qué me dicen a mí la gente de Pompeya? Estamos arriba de 12.000 habitantes.
1: Exacto.
0: Entonces, ¿qué pasa? Si yo tengo que tomar una decisión, el gobernador me dice, mira Diego, planificame cuánto módulo de mercadería de Ñachec en base a los censos que tenemos. Bueno, ¿y por qué era tan importante salir casa por casa a relevar? Porque si yo me guío por Google, por lo que me dice el censo, tomo una decisión, entonces voy a decir, bueno, para Pompeya tenemos 1.200 módulos. Claro, si son 5.000 habitantes, y bueno, está bien, son 25% de la población que vamos a atender. Pero si son 12.000 habitantes,
1: es otro tema.
0: Te vas a 5% de cobertura. Entonces quiere decir que tu decisión va totalmente en contra de la realidad. Bueno, esto nos pasa, y está bueno conocer y hablar con gente que te puede contar esto, y por eso nosotros somos tan obsesivos con el dato, hacemos tanto hincapié en esto de ir a hacer el empadronamiento casa por casa, porque ahí es donde voy a detectar si hay en la familia un discapacitado que no está registrado, que no tiene el CUT. Sí, pero también detectaste que la mitad de la familia no tiene el DNI.
1: También.
0: Porque después de 3 años un chiquillo, un bebé que nació no tiene y no fue inscripto. Entonces, claro, ¿cómo los números de los censos, todo no van a ser.
1: Exacto.
0: Entonces, esto, yo creo que hago mucho hincapié en esto, Mónica, porque sinceramente estoy convencido que cuando nosotros tengamos la realidad con todos estos detalles que venimos hablando, estoy convencido que las decisiones y las decisiones que tomen los funcionarios y los programas van a ser más eficientes y a la gente le va a llegar más. Porque ¿cuál es el problema? Esto que a la gente no le llega.
1: Yo por suerte, ministro, tengo una conexión muy directa con Sausalito. Yo hablo WhatsApp. Moni, ¿podés preguntar si Ñachec tal cosa? Moni, ¿no sabés si ANSES está pagando? Moni, ¿no sabés si? Y gente huichí.
0: Increíble, pero así te conocen, te tienen agendada.
1: Y yo voy anotando, tengo que hablar con este ministro, acá con este ministro, acá, así lo hago.
0: Ahora estamos trabajando, quiero contarte también una primicia. Estuvimos trabajando con el gobernador y con el ministro de Salud. Vamos a tener un programa, Mamá Ñachec. Vamos a trabajar sobre las mamás embarazadas, que creo que algo te comenté el otro día
1: un avance.
0: Pero ya lo hemos avanzado en concreto. Hay más o menos un aproximado de 14.000 embarazos en la provincia del Chaco por año. Pues eso puede variar, porque obviamente un año no sea lineal con el otro, pero es más o menos la estadística que hay.
1: Sí.
0: del Ministerio de Salud. Bueno, sobre eso nosotros vamos a trabajar con las madres, se van a tener que registrar con una app, en claro. un sistema, uh-huh. y a partir de ahí le vamos a hacer un acompañamiento nutricional, y la mamá también va
1: para
0: a tener...
1: Para toda la provincia, ¿no?
0: Para toda la provincia. Pero vamos a empezar con la prueba piloto en los lugares donde tenemos mayores dificultades. Bien. Que aunque usted no crea, el área metropolitana de Resistencia tiene peores índices capaz que el propio Impenetrable y que sí, otros departamentos.
1: Totalmente.
0: Estamos en ese camino, sumando este tipo de acciones que nos lleven a mejorar, la mortalidad materno-infantil, estas cuestiones que por ahí hay índices que nos alientan, pero que claramente no nos tienen que dejar que, bueno, listo, el conformismo, no, vamos por más, y en ese sentido va a haber un fuerte apoyo económico de la provincia uh-huh. para trabajar con las mamás. Las mamás también van a tener que cumplir con los controles, claro, llevar adelante la mamá que no se controla y la mamá que no va a recibir el beneficio nutricional.
1: Y la presión para que esta mamá
0: claro,
1: se dedique
0: porque,
1: más a
0: porque
1: su
0: la
1: niño.
0: Responsabilidad, el otro día veíamos los números.
1: Sí.
0: Un niño, un bebé en neonatología, sí, uh-huh. un bebé en neonatología le sale al Estado en la incubadora, esto que nos ha tocado, a mí me tocó con mi primer hijo, uh-huh. estar 10 días, pero por día le sale al Estado en unos 3 millones de pesos. Uh-huh. 3 millones de pesos. En 10 días son 30 millones de pesos que sale. La medicación, todo lo que lleva atender a un bebé en neonatología uh-huh. es el costo que tiene. Uh-huh. Entonces, esto tiene que ver también con la prevención, con Exacto. esta política preventiva sí. que el Estado va a encarar uh-huh. articulando con dos municipios, con dos ministerios en este caso, y con los municipios, porque esto va a requerir un trabajo, una articulación también con municipios en la provincia, para trabajar sobre esto, ¿no?
1: Bien,
0: o sea, que
1: bien.
0: Es, me parece que es un tema novedoso. Importante,
1: sí,
0: es novedoso y sé que otras provincias nos están ahí por copiar porque nos estuvimos enterando. Así que, pero bueno, en buena hora que el Estado se ocupe de estas cosas, ¿no?
1: Bien. Ministro, no le cuento, una de mis hijas nació en Sausalito, en el hospital del Sausalito.
0: Mirá.
1: ¿Cómo no conocer
0: ¿Cómo
1: y
0: no?
1: amar esa zona? Algún día iré a quedarme del todo allá.
0: Vaya,
1: la costa del Teuco, muchas cosas. Amo mis Sausalitos.
0: Hermoso, la verdad que tienen esa costanera que es envidiable.
1: Impresionante.
0: Hace poco estuve levantarse ahí.
1: Sí, es
0: y eso. Uh-huh. Los que estuvieron en Penetrales podemos decir lo que a mí la verdad que me gusta mucho ir y la verdad que ese silencio, pero que uh-huh. así ve un silencio distinto, tiene sus sonidos especiales, ¿no?
1: Es un placer. Ministro. Muchas gracias.
0: Gracias a vos, Mónica.
1: Directamente de los protagonistas.
0: Gracias, Mónica. Gracias.
1: Gracias. No será la última visita porque después tenemos que enterarnos de muchas cosas.
0: Vamos a seguir viniendo y vamos a seguir rindiendo cuentas.
1: Exacto.
0: Que es lo que siempre digo.
1: Exacto.
0: El día que no estemos en condiciones de rendir cuentas, nos tenemos que ir solos. Porque no nos va a dar la cara.
1: Exacto. Ministro, muchísimas gracias.
0: Gracias a vos.
1: Le quiero mandar un saludo a Roxana y Andrea. Rox, te mando un abrazo y Andrea, otro abrazote. Así que nos vamos. Hasta el lunes 3. Si Dios quiere. Miércoles, jueves y viernes, Mónica no estará en vivo en la radio, acompañará, y esto va a escuchar Diego, acompañará a los protagonistas a nivel nacional, Argentina, Uruguay y Paraguay, que vendrán a buscar su premio dorado 2026, estatuilla que representa al pez sobre las aguas. Idea de el periodista Marcelo Lagranja, Fundación de Radio Sapucay y Radio Sapucay, que estamos todos los días trabajando con esta idea. Premio Dorado 2026 desde Casa de las Culturas el 1 de agosto. El 5 de agosto es el cumpleaños de la radio, cumplimos 16 años. Y este premio, el primero, 20 edición. 1 de agosto, 20 edición del Premio Dorado. Y nosotros nos reencontramos el próximo lunes 3 de agosto. Nos vamos hasta entonces.

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0: Buen día. A partir de este momento, los invitamos a compartir una hora junto a la cultura del país hermano con un excelente equipo de profesionales desde Asunción, Posadas en la provincia de Misiones, Corrientes, Formosa y Villa Ángela. 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Baixa Pape Bojé por Aité, voces y canto del Paraguay.
1: Hola, queridos amigos oyentes de Voces y Cantos del Paraguay, este programa emblemático que lleva más de 40 años al aire en forma ininterrumpida por quien fuera su creador, primero, por supuesto, conductor, productor, Felipe Benicio Rojas, y yo, con orgullo, ya va a ser el 21 de junio, 9 años que continúo al aire con su legado, con mucho amor y orgullosamente hago este programa con móviles desde Asunción, Paraguay, Posadas, Santa Ana, Misiones, Formosa, Corrientes y nuestro querido interior del Chaco. ¿Cómo estás, mi querido coequiper en consola de sonido, Edgar Quintero? Bueno, y así arrancamos este programa cultural que estamos finalizando este mes de mayo, que estuvo muy festivo, por cierto, de ambos países, tanto de Argentina como de Paraguay, y ya comenzando la semana de junio. Así que vamos con mucha información desde Asunción, Paraguay, en breve vamos a tener, como también así, desde Santa Ana, Tierra Colorada, provincia de Misiones. Y arrancamos así bien arriba con esta hermosa polca paraguaya.

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3: Ya estamos en línea desde Santa Ana, provincia de Misiones, con toda la información. Con Verónica Melo, te escuchamos, Vero.
4: Muy buenos días, querida Analía. Muy buenos días, querida audiencia de tan prestigioso programa que une a las provincias del noroeste de nuestra querida patria argentina. Y bueno, terminando este mes de mayo, bien patriótico, y con actos en diferentes escuelas, en la plaza central de nuestro pueblo, con desfile cívico-militar. La verdad que fue una tarde magnífica para nosotros, porque también el Club Hípico, los amigos hicieron carreras de sortijas, carreras de tropilla. La verdad que pasamos un mes espectacular, y bueno, ya preparándonos para el mes de junio. Y comentarles que desde el fin de semana pasado y hasta el mes de julio vamos a tener un motorhome en la entrada de nuestro pueblo, que es una oficina de turismo donde se le ofrece información a los turistas y a los vecinos que quieran visitar nuestro pueblo, que quieran visitar diferentes lugares de la provincia. Tendrán esta oficina de información turística en la entrada del pueblo. que es de que pertenece al Ministerio de Turismo de la provincia, y en conjunto con el Área de Educación, Cultura y Turismo de Santa Ana, de la municipalidad, va a funcionar también con los emprendedores de artesanos de Santa Ana, ofreciendo todos sus productos, tanto de comidas regionales y las artesanías que se realizan aquí, se puedan llevar algún presente de la tierra colorada. También comentarles que hacemos cada 15 días un bingo con los abuelos, donde se reúnen los abuelos, las abuelas, bisabuelas, a compartir una tarde de amistad, de baile, de alegría, de juegos, y bueno, de paso jugamos el bingo con muchos regalos, obsequios que aporta la municipalidad u otra empresa, por ejemplo como CBC, que tenemos el emprendimiento, el establecimiento CBC está acá en Santa Ana, entonces siempre hay buena yerba, tomamos mate cocido, merendamos, la verdad que se forman tardes muy lindas cada 15 días en la localidad de Santa Ana, así que cuando vengan, quieran participar, bienvenidos serán. Y bueno, como siempre, todos los atractivos turísticos que tenemos en Santa Ana, también están el Hotel Santa Ana, Momora, que es un lodge que está muy lindo para visitar, el lodge Alcamar también, lugares que pueden venir y disfrutar de la naturaleza, y bueno, pueden venir, recorrer. Estamos trabajando para hacer el recorrido de las casas históricas de Santa Ana, como es un pueblo centenario, tenemos mucha historia para contarles. Así que los esperamos, todos son bienvenidos y gracias, gracias, gracias por estar siempre allí y escuchándonos y bueno, y conociéndonos también a través de la distancia.
3: Muchísimas gracias a vos, Verónica Melo, desde Santa Ana, provincia de Misiones. Y escucharon, queridos amigos oyentes, turistas que van a visitar a esa hermosa provincia, ese lindo lugar como es Santa Ana, con esa belleza de naturaleza que Dios los premió. Bien, ella anunció las diferentes actividades, estuvo comentando lo que fue el mes de mayo, que estamos terminando, iniciando el mes de junio con las nuevas actividades, y también invitándolos a ustedes, a todos nosotros, a descubrir a través de la gastronomía, la parte hotelera y los distintos espacios, belleza, cultura y actividades que puedan transitar yendo a Santa Ana, provincia de Misiones. No se lo pierdan porque es maravilloso. Muchísimas gracias, Vero, nuevamente. Hasta el próximo encuentro. Y ahora sí, le ponemos otra música, pero estuvimos hablando mientras pasaba la música y la tandita publicitaria con Edgar, de los oyentes que van enganchándose y prestando atención cuando ponemos una polca y una guarania. Increíble, ¿no? Bueno, eso es un buen síntoma de cómo escuchan el programa. Así que súper agradecida a tantos llamados y mensajes que dejan en la emisora, tanto en Radio Zapucay como en Norte Grande Cadena Federal, porque este programa sale por las dos emisoras durante toda la semana, de domingo a domingo. Así que ahora les decía que estaban escuchando atentamente, y como habíamos escuchado una polca, habíamos compartido junto a todos ustedes, ahora quieren una guarania. Bueno, pues aquí la tienen.

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4: Luego de escuchar esta bonita guaranía, vamos a dar la información por adelantado con respecto a la Bienal del Chaco. Una manifestación internacional, les decía, con respecto al arte contemporáneo, que se realizará, atención, a partir del 17 hasta el 26 de julio de este año 2026, reuniendo a artistas y comunidad en un mismo espacio, conectando así de manera profunda con el arte y la naturaleza, complementando también otras actividades y expresiones culturales del arte y la cultura, como ser artes combinados, feria de artesanía y diseño, gastronomía regional. Todas las actividades de la Bienal son de acceso libre y gratuito. Pero vamos a estar reiterando esta información que es para el otro mes, porque ahora estamos terminando mayo y comenzando la primera semana de junio. La Bienal es el próximo mes de julio, dijimos, del 17 al 26. Más música en esta hermosa mañana tarde de voces y cantos del Paraguay.

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4: Y así, desde Santa Ana, dando la información, provincia de Misiones, acá, Resistencia Chaco, nuestra capital. En breve vamos a tener información desde Corrientes, pero ya lo tenemos en línea a nuestro querido amigo, periodista, escritor, Aldo Pelli, desde Asunción, Paraguay.
5: Hola amigos, ¿cómo están? Aldo Pelli les saluda. Para Voces y Cantos del Paraguay y para nuestra querida amiga y respetable conductora Analía del Rosario Roca. Quiero compartir con ustedes una interesante y muy celebrada recomendación cultural. Podemos hablar muchísimo de este personaje, entre comillas, que que fue Luis Alberto del Paraná. Comenzando que el Congreso Nacional sancionó la ley 7623, por la cual se declara al año 2026 como año del centenario del natalicio de Luis Alberto del Paraná. ¿Pero quién fue Luis Alberto del Paraná? El nombre real era Luis Osmer Mesa. Fue un célebre cantante, compositor e intérprete paraguayo, nacido en la ciudad de Altos en 1926. Es considerado el embajador musical de su país, junto a su grupo Los Paraguayos. Llevó el folclore guaraní a más de 76 países, vendió millones de discos y compartió escenario con grandes figuras internacionales. Imagínense que por este homenaje de cumplir 100 años, un referente tan importante de la cultura, la música paraguaya en el mundo, se van a realizar una serie de actividades en distintos lugares del país. Como inicio, los próximos días de junio, se está preparando un gran homenaje por los 100 años de este inconmensurable Luis Alberto del Paraná. Es una obra de teatro que se llama Nace una estrella, mi guitarra y mi voz. Así se titula la ambiciosa obra teatral musical que rendirá tributo a los 100 años de nacimiento de este Luis Alberto del Paraná, figura universal de la música paraguaya y uno de los grandes embajadores culturales del país. Y haciendo un pequeño recorrido de lo que fue la carrera artística de este músico y cantante paraguayo, quiero compartir con Voces y Canto del Paraguay algunos datos así un poquito sueltos, pero que nos van a dar una idea y la magnitud de la figura y el peso que tiene culturalmente hablando en la sociedad paraguaya. La consagración y éxito mundial. Formó el grupo Luis Alberto del Paraná y Los Paraguayos, firmó con el sello discográfico Philips, grabó más de 500 canciones y editó decenas de álbumes de larga duración, lo que se conocía o se conoce como LP, y obtuvo múltiples discos de oro. Falleció un 15 de septiembre de 1974, estando en la cúspide de su carrera artística. Sufrió un derrame cerebral fatal en Londres, Inglaterra, y sus restos fueron repatriados y descansan en su país natal. Volviendo a la obra de teatro, la puesta en escena en homenaje a Luis Alberto del Paraná, tendrá lugar el próximo 6 de junio a las 20 horas en la Sala Central del Teatro Municipal de Asunción Ignacio Apane, en pleno centro de Asunción. El director general del Centro Cultural de la República del Cabildo, Aníbal Saucedo Rodas, acompañó la presentación oficial del evento durante la conferencia de prensa realizada en la sede del Teatro Municipal. La obra reunirá a más de 100 artistas en escena en una producción de gran despliegue que combinará música, actuación, danza y recursos audiovisuales para recorrer la vida, el legado y la trascendencia internacional del artista nacido en la ciudad de Alto, en el departamento de Cordillera. La producción ofrecerá un recorrido emotivo por los momentos más emblemáticos de la vida de Luis Alberto del Paraná, sus inicios, su ascenso artístico, su consagración internacional y el legado imborrable que dejó a la música popular paraguaya mediante obras inmortales como Mi guitarra y mi voz, Recuerdos de Ipacaraí y Voy gritando. La organización del evento corresponde a la Asociación Parlamento Cultural del Paraguay, presidida por la actriz y productora Margarita Franco. Cuenta con el apoyo de la Dirección de Cultura y Turismo de la Municipalidad de Asunción y del Centro Cultural de la República, El Cabildo. Franco, el director, mencionó que la obra fue impulsada inicialmente junto al recordado Enrique Castro Rodríguez, ex director de Cultura de la Honorable Cámara de Diputados, y desarrollaba, con el acompañamiento de historiadores y referentes culturales, entre ellos Javier Delgado, Juan Aveiro y la doctora Ada Cardoso. Claro, para hacer una obra de tal magnitud hay que hacer un recorrido no solamente musical, artístico, países que visitó Luis Alberto del Paraná, sino también existen cientos, por no decir miles de obras del paso de Luis Alberto del Paraná en distintos países del mundo. Bien vale la pena poder participar en alguna de las celebraciones en conmemoración de los 100 años del natalicio de Luis Alberto del Paraná, un referente artístico, cultural y musical que ha marcado muchísimos artistas a lo largo de su carrera. Recuerdo que el Congreso Nacional sancionó una ley de 7623 por la cual se declara el año 2026 como año del centenario del natalicio de Luis Alberto del Paraná. Les invito a que sigamos conociendo un poco más lo que fue la vida, la obra y por sobre todas las cosas lo que generó en la música paraguaya. Luis Alberto del Paraná, un referente que en este año cumple 100 años de existencia y por el cual se van a realizar una serie de actividades culturales, musicales, artísticas a lo largo y ancho del Paraguay. Este es un informe de Aldo Pelli desde Asunción, Paraguay, para Voces y Cantos del Paraguay. Chao, hasta la próxima.
4: Muchísimas gracias, Aldo Pelli, desde Asunción, Paraguay. Y como escuchábamos la historia de Luis Alberto del Paraná, en homenaje a él y por pedido de muchos oyentes que están escuchando el programa, a quienes agradezco profundamente, vamos a escuchar, Edgar, un tema de Luis Alberto del Paraná.

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1: Luego de escucharlo a Luis Alberto del Paraná, este maestro grandioso, les cuento que la cultura de Corrientes es muy rica fusión de herencia guaranítica y tradiciones hispano-coloniales. Destaca profundamente por su identidad musical el chamamé, sus celebraciones religiosas multitudinarias, un fuerte sentido de comunidad en torno al mate, la gastronomía basada en pescados de río y una fuerte devoción popular. También diferentes espectáculos, como en el teatro tradicional Juan de Vera, suelen albergar ciclos de música, festivales de tango, presentaciones de artistas locales y nacionales. Para mayor información, siempre dirigirse y consultar con la agenda actualizada de la Municipalidad Ciudad de Eventos. Más música en este hermoso día.

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4: Bueno, atención para los amantes de la cocina, claro que sí, no podemos dejar de no tenerla con esas exquisiteces que siempre nos ofrece nuestra querida Lucy Belaustegui. Te escuchamos.
5: Maite Irorú, Mangmata Pichá, voces y cantos del Paraguay Jendujaracuera. Hoy tenemos la receta del chi charó trenzado, la carne trenzada. Los ingredientes: un matambre, sal a gusto, un poco de pimienta, agua, una cebolla y un morrón verde. Vamos a la preparación. Desgrasar un poco el matambre, cortar a lo largo en tiras finas sin abrir totalmente la parte de arriba. Trenzar y luego cortar la parte superior. Atar los dos extremos con un hilo de cocina, freír en una olla en su propia grasa, agregar sal gruesa y un poco de pimienta. Luego de dorarse muy bien, agregar el agua, una cebolla y un pimiento. Dejar hervir para que se ablande la carne y al volver a freírse y que esté bien dorada, retirar las trenzas, sacarle los hilos y servir con mandioca o sopa paraguaya.
4: Muchísimas gracias, mi querida amiga Lucy Belauste, y con esta exquisitez de la carne trenzada. Tomaron nota, ¿verdad? Y con esto llegamos al final de otro encuentro junto a todos ustedes. Nos despedimos con este hermoso tema musical. Sean felices, los quiero muchísimo.

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0: Buenas tardes, bienvenidos a todos. Estamos en un nuevo programa de Hola Europa. Como escuchamos en la presentación de nuestro locutor, ya habló de la apertura del programa por el himno del Club Europeo. Y el que lo saluda, José Escobro, le da bienvenida a nuestro programa número 487 de los 10 años, en donde se transmite por Radio Belgrano, M570, pero además por Radio Belgrano 570 YouTube y, por otro lado, por repetidores en todo el interior del país. En nuestro décimo año de vida, hoy me acompañan Lara Geroldi, que es nuestra mi coequiper, y la columnista de Medio Ambiente, que hoy está presente, doctora María Paula Pardo. Buenas tardes a ambas.
1: Buenas tardes.
0: Bueno, en cuanto al programa hoy, siguiendo los lineamientos de Hola Europa, pensamos que el mecanismo de hacer un homenaje al Día de la Mujer, y tomando el esquema de los 10 años de nuestro programa, que invitamos a mujeres que son emprendedoras en distintos campos de la actividad, tanto en lo social, en el medio ambiente, en la solidaridad, en la difusión de los aspectos que hacen a todas las cuestiones que tengan que ver con el bienestar de la población. En ese sentido, vamos a tener desde Misiones, a través de una videoconferencia, a la guardaparques de la Reserva de Uruguay, Clara González, que además es integrante del sistema de áreas protegidas de la provincia que mencioné. Por otro lado está Cristina Arens, que a su vez es presidenta del Hogar María Luisa, aquí en Buenos Aires, que desarrolla toda una tarea de solidaridad con respecto a, en su colegio, en su institución María Luisa, con ayuda a los jóvenes. Por otro lado también tenemos a María Eugenia Crespo, de la organización URI, que se ocupa de las mujeres ocupadas por la paz. Y también tenemos en nuestro programa, finalmente, a Abelina Brown, que representa a Proyungas, que es una institución que hace muchos años trabaja en el Gran Chaco americano, se ocupa de proyectos muy importantes, tanto desde lo ambiental como en lo que hace a los aspectos que tienen que ver con las sociedades y los emprendedores de esa provincia. Entonces, este es el objetivo del programa. Bienvenidas a todos. Encantado. Después las saludaré en forma personal cada vez que vayamos a las entrevistas. Lara, ¿nos podés decir un poco a nuestros oyentes de qué manera pueden comunicarse con nosotros y cómo se transmite nuestro programa, fundamentalmente?
1: Sí, el programa se emite en vivo en YouTube en AM570 Radio Belgrano. Les recordamos que nuestro programa es repetido en todo el país por la radio 89.9 de Overa Misiones, Radio La Cumbrecita 106.5 FM de Córdoba, Radio Universidad Nacional de Tierra del Fuego 97.5 FM, Radio Aries 91.1 FM de Salta Capital, Radio Ecos de Ruiz de Montoya 104.3 FM de Misiones, Radio Provincia de Jujuy 104.9 FM, Radio Zapucay 87.7 FM de Resistencia Chaco, y además a través de Llegar Red en todo el litoral argentino.
0: Lara, ¿con qué vamos a recibir a la guardaparque de Uruguay, que este año cumple 20 años en su función?
1: Bueno, con el tema musical
0: Soy de Misiones.

0: Bueno, ahora esperemos estar en comunicación con Clara González, de la Reserva Natural de Erihuey, parte de la Reserva de Áreas Naturales de la Protegidas de la provincia de Misiones. Buenas tardes, Clara.
1: Con saludarte.
0: Un poquito más fuerte puede ser, así tenemos retorno. Hola, ¿me escuchás?
1: Sí, escucho perfectamente.
0: Ah, bueno. Bueno, bienvenida al programa, Clara. Te recibimos acá con una canción referida a tu provincia, a la que perteneces, en festejo a tus 20 años de servicio como guardaparque. Y ahora pasamos a concreto. ¿Qué nos podés contar con respecto a la reserva de Uruguay? Que primero vamos a pasar la foto que nos enviaste.
1: ¿Cómo estás, José? Tanto gusto en saludarte, hacía rato que no estábamos en comunicación. Trabajo hace 20 años para el Ministerio de Ecología, estoy hace 7 años ya en el Parque Provincial Uruguay. ¿Me escuchás bien?
0: Sí, te escucho perfecto, seguí.
1: Perfectamente. Parque Provincial Uruguay es el área natural protegida más grande de la provincia de Misiones. Es en compensación a la construcción de la represa Norberto Veloso. No es cierto, son 84.000 hectáreas de selva continua, solamente los guardaparques tenemos ahí nuestras bases operativas de trabajo. La conectividad desde el área es a través de rutas provinciales, la ruta provincial 19, la ruta provincial 18.
0: Ahí estamos viendo una foto de la reserva. Y bueno, contanos un poquitito entonces, la reserva en sí está cerca de en la zona del Dorado, es así, parte norte de la provincia.
1: Se encuentra entre los departamentos de Iguazú y General Manuel Belgrano. La base operativa principal es el destacamento Uruzú, que es de donde son varias de esas fotos de animales. Y dentro del área operativa, el pueblo, la comunidad más cercana sería Comandante Andresito. Actualmente nos desarrollamos dentro del área protegida 10 guardaparques, 3 somos personal femenino, el resto es personal masculino, y contamos con vehículos, destacamentos completos, con bases, contamos también con trabajo interinstitucional, con la policía, con distintas fuerzas, con gendarmería. Desde hace unos años ya tenemos nuestro estatuto, ¿no es cierto? Tenemos un orden jerárquico dentro del área, un encargado del área natural protegida, que es el que organiza las actividades. Actualmente, fuera del área natural protegida, hay 98 áreas protegidas que pertenecen al Ministerio de Ecología en distintas categorizaciones, digamos. Varias reservas privadas también de gente que por ahí quiere conservar y áreas protegidas. En muchos casos no hay guardaparques dentro de ese espacio, pero todas dentro, distribuidas en la provincia, protegiendo distintos tipos de características. Pueden ser patrimonio tanto natural como patrimonios culturales, atractivos turísticos. En el caso, por ejemplo, uno de nuestros principales vecinos es Parque Nacional Iguazú, ¿no es cierto?, que está con las cataratas del Iguazú. En el área oeste del parque se encuentra Parque Nacional Iguazú, Reserva San Jorge, que es de la empresa forestal Arauco. También hay plantaciones forestales. Y del ala este tenemos parajes, distintos parajes, unos 20 o 30 parajes, que son nuestros vecinos, digamos así.
2: Y Clara, todo lo que estás contando, ¿nos podrías comentar qué fue lo que te motivó a elegir esta profesión y dónde realizaste tu formación?
1: La profesión la elegí porque me gusta muchísimo la naturaleza, disfruto la naturaleza. Y me gustó, supe de la carrera, fue creada en el año 1993 aproximadamente para generar guardaparques para el Ministerio de Ecología, que comenzaba en ese momento, ¿no? Se crea el Ministerio de Ecología, Misiones con un primer Ministerio de Ecología a nivel nacional, digamos, y con este Ministerio de Ecología debía formarse gente. Entonces surge la carrera y me interesó. Después completé hace unos 2 años aproximadamente la especialización, que es la licenciatura en Conservación y Desarrollo Ecorregional, ya en la Facultad de Ciencias Forestales en El Dorado.
2: Muy bueno.
1: Es una carrera profundamente... Es de mucha vocación, como que hay que dedicarlo, es de mucha vocación. Nosotros tenemos un sistema de guardias. Hay dos formatos dentro del estatuto que se planteó, 8 horas diarias dentro de nuestro espacio de trabajo o 14 días dentro del área, que por ahí es un poco más complejo, digamos, en esa área el trabajo.
2: Sí, es muy interesante el trabajo que haces. Y en lo cotidiano, ¿qué tipo de tareas concretas desarrollás? ¿Y cuáles de ellas son las que consideras más importantes? ¿Cuáles son los riesgos y los desafíos del trabajo en el campo?
1: Nosotros trabajamos, Misiones cuenta con un marco legislativo de unas 150 leyes para la conservación de la flora y la fauna, de los paisajes, del espacio, ¿no? Dentro de ese marco, una de las leyes con las que más se trabaja es la Ley 16-11, que es la de conservación de la fauna silvestre. Dentro de la provincia de Misiones está prohibida la caza furtiva. Entonces creo que es una de las áreas más peligrosas, porque la caza furtiva es en todos los lugares del mundo, no es solo en Misiones, ¿no? Misiones está por ahí restringida, pero sin embargo creo que es una de las áreas más peligrosas. Trabajamos en otros espacios como, por ejemplo, extensión del área protegida, que es el trabajo con los vecinos, articulación con otras instituciones, articulación con otras áreas naturales protegidas. Hacemos educación ambiental, que se trabajó muchísimo también. Por ahí en muchos casos depende de la gestión, se trabaja más o menos durante el año, pero educación ambiental personalmente creo que va de la mano con lo que es control y vigilancia. Si no hay conocimiento, si no hay entendimiento de por qué hay que conservar, es difícil que la sociedad pueda llegar a trabajar y a conservar, ¿no? A entender por qué.
0: Es importante destacar esto de la integración con la comunidad, en que apoye todos estos eventos. De hecho, con todas las instituciones que estamos hoy, estamos hablando del mismo tema, no solo la institución en sí, sino todo el mundo que la rodea. Respecto a la fauna de allí, tenemos un video, una cámara, vos sos además fotógrafa muy especialista del tema, te conozco porque has presentado en la Casa de Misiones tu exposición fotográfica, y nos podés comentar. Ahora trataremos de pasar el video de la cámara oculta. Operador, si puede ser la cámara oculta.
1: Esa es una de las áreas también de trabajo, que es el área de fototrampeo, monitoreo de fauna silvestre, sería el área de trabajo. Nosotros, el fototrampeo, la cámara trampa es un sistema tiene un sensor de movimiento que se colocan en algunos senderos, en lugares donde se sabe o se conoce que hay mayor cantidad de animales. Se colocan las cámaras trampas ahí, y especialmente con el tema de yaguaretés, cada yaguareté está identificado, se los identifica, son sus manchas, son como las huellas dactilares, entonces se sabe qué animal es una vez que haya pasado por una cámara trampa, y se los va catalogando. Varias instituciones trabajan, el Ministerio trabaja, la Red Yaguareté trabaja, Proyecto Yaguareté también trabaja en la identificación de los yaguaretés dentro de la provincia de Misiones, una especie protegida en monumento. Después se encuentra en lo que es Parque Provincial Uruguay toda la fauna representante de lo que es la selva paranaense. Hay una población estable desde ya hace unos años de tapires también. Y después debajo de eso tenemos todo, venados, gato, onzas, toda la fauna representante de la selva paranaense se encuentra ahí en Parque Uruguay, y tiene dentro de su representación florística, tiene araucaria y chachíes, tiene palo rosa y palmitos, que son otras formaciones florísticas, y selva paranaense de laurel y guatambú, cada una con su fauna asociada y cada uno con su especificidad, digamos, respecto a lo que es la funcionalidad, digamos, de esos espacios. El destacamento Uruzú, que es donde yo trabajo, donde hago mi base, se encuentra dentro de lo que es Selva Paranaense.
0: Bueno, muchísimas gracias, Clara, por toda tu explicación. Sé que no es tan fácil la comunicación desde el parque, pero en fin, se te ve muy bien, la comunicación ha salido muy bien. Has tenido la, te agradecemos participar en el décimo año de nuestro programa y te vamos a hacer llegar el diploma por participar en nuestro programa, que después te lo haremos llegar en forma digital y en forma, digamos, el diploma en sí. Muchísimas gracias y que termines gracias, muy bien el día y tu jornada en el War Parque. Un abrazo grande.
1: Muchas gracias a vos también. Saludo para todos.
3: Gracias.
0: Gracias.
2: Quisiéramos agradecer en forma especial a nuestro patrocinador del programa Ciudadanía Polaca Directa, cuyo aporte nos permite realizar este programa.
0: Pasamos entonces a la segunda entrevista. Y tenemos acá, le damos la bienvenida a la presidenta del Hogar María Luisa, Cristina Aren. Bienvenida, Cristina, buenas tardes.
4: ¿Cómo estás, José? Siempre un placer estar en tu programa, gracias por la invitación.
0: No, siempre es bueno que estés en nuestro programa y siempre teniendo en cuenta todo lo que hace el Hogar de María Luisa por la niñez desamparada aquí en la provincia de Buenos Aires. Hemos visitado ya el Hogar de María Luisa el año pasado, conocemos lo que hacen, pero un poco viendo la estructura que tiene y viendo la cantidad de chicos que tiene, ¿cuántas personas trabajan en este emprendimiento?
4: Mira, en este momento tenemos un staff fijo de 29 personas, empleados, no todos full time, algunos son part time. Pero siempre hay que recordar que el Hogar Melvisa, como toda ONG, no es solamente el personal pago, sino una enorme red de voluntarios. Nosotros tenemos un grupo permanente de más de 120 voluntarios que acompañan al equipo técnico, a los profesionales que están en el día a día, con todo tipo de tareas, tanto los que estamos en la comisión directiva, que somos ad honorem, como todos los voluntarios que permanentemente acompañan a los chicos al médico, los acompañan con sus tareas, les festejan los cumpleaños, los acompañan en los actos escolares, los llevan a tomar un helado, los llevan a la plaza, en fin, todo lo que, y cada chico tiene sus particularidades, ¿no? Uno que le gusta ir a jugar al fútbol, el otro que va al vóley, el otro que va a natación. En fin, todo lo que uno se imagina a veces de
5: desarrolla a lo largo y a lo ancho del país.
4: Pero cuando tiene sus hijos también los acompaña a todas sus actividades, ¿no? Todos hoy en día decimos las mamis y los papis Uber. Lo mismo pasa con los chicos y los adolescentes que están en nuestro hogar, ¿no es cierto? Cada uno hay que acompañarlo a sus distintos compromisos. Por supuesto tienen muchos terapias también y muchas visitas médicas. Tiene relación con el estado en el que llegan a nosotros. Pero bueno, ahí hay una red de más de 120 personas fijas que están todo el tiempo acompañando los almuerzos, buscar donaciones, clasificar donaciones, atender el mercado de pulgas.
2: Claro, en fin, es mucho trabajo.
4: Una gran red.
2: Y una consulta, ¿cómo es el sistema de ingreso de los niños a la institución?
4: Bueno, el ingreso lo fija, el Hogar María Luisa es parte de un sistema de protección de derechos de niños, niñas y adolescentes en la Argentina y somos uno más de un gran sistema de protección. El que, por lo general, una denuncia puede surgir en una guardia médica hospitalaria, puede surgir de un docente en una escuela, de un vecino que hace una denuncia a la policía o alguno de los diversos teléfonos que hay contra por temas de violencia contra la infancia. Y a partir de ahí entra en acción el sistema de protección que son los servicios zonales, locales, la justicia, etcétera. Todos esos actores definen en qué momento, en particular la justicia, define en qué momento hay que actuar y rescatar un chico de esa situación que es violencia intrafamiliar. Y a partir de ahí se activa el sistema de, bueno, buscarle un lugar donde alojarlo, que los hogares de niños somos uno de los dispositivos que hay para alojar chicos. También están las familias de tránsito, en fin, hay una serie de dispositivos. Y los hogares convivenciales somos instituciones donde los chicos viven 24 horas, 365 días del año, hasta que la justicia defina qué pasa con ese joven.
2: ¿Y desde qué edad pueden ingresar los niños?
4: Nosotros en el Hogar María Luisa tenemos tres programas, tres hogares. El primer hogar es el de niñas y niños. Ahí hablamos de chicos de 4 a 12 años, chicos y chicas, sí, en esa edad se puede hacer mixto el hogar. Y ahí ingresan, pueden ingresar a los 4, a veces cuando hay grupos de hermano también ingresan con 3, excepcionalmente, pero por lo general ingresan entre los 4, los 8, hay chicos de 11 también que ingresan. Después tenemos el segundo hogar, que es el de mujeres adolescentes. Esos son jóvenes, mujeres de entre 13 y 17 años. Y después tenemos la casa de pregreso, que es para jóvenes mujeres de 17 a 21 o 23 años, donde ahí sí, para ingresar, normalmente ingresan a los 17 años. Ya tienen que ingresar antes de la mayoría de edad.
0: ¿Existe la posibilidad de adoptar chicos que están en el hogar de María Luisa?
4: No en forma directa, ¿no? El hogar María Luisa, nosotros somos un hogar convivencial donde nosotros cuidamos a los chicos, pero es la justicia la que define si ese chico va en adopción o eventualmente regresa con su familia.
0: Y ahí tiene el problema de los tiempos de la justicia.
4: La realidad es que sí, los tiempos se extienden. En el más del 95% de los casos, los chicos no pueden volver a su entorno familiar de origen, ni siquiera familia extendida, porque no están dadas las condiciones. Con lo cual, a partir de ahí empieza un proceso de buscarle, entran al sistema de adopción y a partir de ahí empieza el proceso de buscarle pretensos adoptantes. Claro, cuanto más chiquito se hace un poco más fácil, cuanto más grandes, más difícil. Y por eso llegamos a la situación de las adolescentes, que por lo general ya una joven de 15, 16 años nadie la adopta, y ahí es donde tenemos que trabajar con la casa de pregreso en toda la autonomía para que esa joven mujer mayor de edad pueda insertarse en la sociedad en forma independiente sin una familia que la adopte, ¿no es cierto? Pero siempre es la justicia la que define. Y las personas que quieran adoptar nunca se dirigen directamente a las instituciones como el Hogar María Luisa, sino que siempre deben dirigirse a los registros de adopción, hacer todos los trámites que correspondan, y es la justicia la que define en qué momento un joven se va con una familia.
0: Es decir que, digamos, la problemática la tiene la justicia, digamos, al comienzo y al final. Y todos sabemos que hay muchas personas con necesidades de adoptar, se inscriben en el programa y pueden pasar 4 años y jamás lo contactan.
4: Sí, ahí hay que ver también un poco qué es lo que marcaron cuando los pretensos adoptantes, una familia que puede ser de todo tipo de configuración, hasta pueden ser personas solas, cuando se inscriben, ellos tienen que completar un formulario donde tienen que completar qué es lo que estarían dispuestos a adoptar, si están dispuestos a adoptar niños más grandes, niños con discapacidad, niños con grupos de hermanos. Y la realidad es que el gran porcentaje marca bebés o niños pequeños sanos. Y es lo que menos hay en los hogares, ¿no? Entonces ahí hay que ver también un poco qué es lo que la gente busca y si las expectativas se cubren con la demanda que hay hoy en día en el sistema de adopción.
3: Cristina, te pregunto, comentaste que hay un programa pregreso para las niñas entre 13 y 17 y 17
4: pregreso
3: años.
4: Pregreso es para las de 17 a 21.
3: Perdón, 17 a 21, que trabajan en darles herramientas uh-huh. para darles, generarles autonomía. ¿Puedes contar un poquito en qué consiste estos programas?
4: Bueno, los tres hogares, los tres rangos etarios, de hecho, en el hogar de niños de 4 a 12 también tenemos claramente los niños pequeños y los preadolescentes. En cada etapa, la formación o el trabajo que se hace con los chicos es distinto y es adaptado a la edad. Cuando ya pasamos a la adolescencia, las jóvenes que están en el hogar adolescente, que ya son chicas de 13 a 17 años, ahí ya empezamos a trabajar fuertemente lo que es autonomía, después en la casa de progreso más todavía, ¿sí? Cuando nosotros vemos mucho en la casa de progreso, iniciamos el proyecto el año pasado, y nos llegan muchas chicas con 17 años, más allá de su estado de salud y su estado de traumas por la violencia que se ha ejercido contra ellas, tienen problemas de muy básicos de no tener hábitos, no muchas veces nunca no saben cocinarse algo para comer, no saben cómo tratar la ropa, no saben manejar lo que son las tareas de una casa, no saben administrar dinero, la mayoría no ha terminado la escuela, algunas no saben leer ni escribir, con lo cual tenemos que no solamente trabajar cuestiones básicas de educación, que lo trabajamos en todos los niveles para que terminen una educación primaria y secundaria, sino que también es cuestiones básicas de levantarte a la mañana temprano, tener un objetivo de por qué levantarte, limpiar, lavarte los dientes, estar prolija, porque es importante eso, saber administrarte en tu día a día, saber si, en el caso de las chicas de pregreso, obviamente el objetivo, uno de los más importantes, es que puedan conseguir trabajo, porque para poder salir a vivir solas en la sociedad y poder pagarse un alquiler, tener una vida plena, van a tener que tener ingresos, para eso necesitan poder trabajar. Para eso hay que poder presentarse una entrevista, sostener un trabajo, sostener horarios, cumplir indicaciones, generar vínculos sanos en el trabajo. Todo eso hay que enseñarlo, todo eso es parte de la autonomía para que el día de mañana ellas puedan, bueno, desenvolverse solas o por lo menos también armarse de redes de contención y poder vivir en sociedad, ¿no es cierto?
0: En eso creo que están las 120 personas que vos nombrás de voluntarios para todas estas tareas. Pero también nombraste que hay una serie de red entre las instituciones. ¿Nos podrías comentar de qué se trata esa red entre las instituciones?
4: Bueno, nosotros hoy las ONGs estamos como más acostumbradas ya a trabajar en sinergia con otras redes, ¿no? Hay distintas redes. Tenemos, por ejemplo, está la red de hogares, donde todas las los hogares del partido de General San Martín estamos permanentemente en intercambio de ideas, de opiniones. Hay reuniones un poco más formales y otras menos formales, y de hecho nosotros en Hogar María Luisa hemos desarrollado un modelo de gestión de hogares de niños que estamos empezando a transmitir hacia otros hogares, o sea, un poco siendo consultores o coaches de otros hogares para enseñar nuestro modelo de gestión, y ahí trabajamos con los hogares que tenemos cerca. Y la idea es ir creciendo también en el tiempo en otros hogares. Después estamos en una red, por ejemplo, está Potenciar Solidario, es una ONG que nació de profesionales del IAE, que ayuda a más de 600 ONGs que estamos en red a profesionalizarnos, a entrar en gestión, a estar permanentemente en contacto e intercambiarnos necesidades. Por ejemplo, a mí a veces me llegan donaciones de alimentos no perecederos que no tenemos ni forma de consumirlas en un año, entonces repartimos. Alguien tiene un tip de una convocatoria de financiamiento internacional que tiene que ver con niñez, lo pasa al grupo. Aparecen donaciones de muebles que a nosotros no nos sirve, lo pasamos a un grupo que lo llamamos el grupo de las pirañas, entre nosotros jocosamente, porque vos ahí tirás una donación que aparece y enseguida hay gente que levanta la mano, y así optimizamos mucho los recursos que llegan por donaciones, repartiéndole al que más lo puede aprovechar, y siempre es un dar y recibir, y aprendemos mucho entre nosotros. Esto es algo que hemos aprendido fuertemente y que también la pandemia nos ha permitido empezar a usar otras herramientas para conectarnos, más en WhatsApp, Zoom, llamadas virtuales, donde hacemos rondas de consultas y respuestas para ver cómo podemos ayudarnos entre nosotros. Y esto arma un ecosistema. Ojalá en otros ámbitos de nuestra sociedad también pudiéramos trabajar tan en equipo.
0: ¿No es cierto? lo que te quería decir. Hoy la resolución de los problemas de cualquier país, de la sociedad, es la conformación de equipos de cosas que están en el mismo área. Pareciera ser que, bueno, nuestro programa se encarga de difundir exactamente eso, dar la posibilidad de que todos conozcan que es posible, de lo chiquito hacia lo grande, porque lo que vos estás mencionando, del Hogar a María Luisa, a esa organización que agrupa 600 ONG, quiere decir que se pueden hacer cosas para el bien de todas las demás, y sin entrar en discusiones si esto viene de fulano, mengano, prengano. Yo lo que creo, realmente te quería felicitar, quisiera que nos des la página web o la forma de comunicarse con el Hogar de María Luisa para cerrar tu entrevista antes de que te entreguemos el diploma. ¿Cómo hacen los que quieren contribuir con tu hogar?
4: Bueno, está la página de internet hogarmarialuisa.org, y después nos encuentran también en Instagram, en Facebook, siempre que busquen Hogar María Luisa, Hogar de Niños María Luisa, ahí nos van a encontrar. También estamos en TikTok con Hogar María Luisa, tenemos el WhatsApp, el mail, pero bueno, en la página de internet está toda la información. Y muy importante, bueno, ahora justo estamos con la campaña del mes de la mujer, y siempre ahí lo que remarcamos es que para todas las ONG, para todas las asociaciones civiles, es importante el compromiso a largo plazo. Para que una ONG sea una sustentable, para que un proyecto social o ambiental sea sustentable, es importante el compromiso a largo plazo, ya sea de tiempos, cuando uno le dedica tiempo, o de dinero, cuando uno se hace donante, en fin. Pero es importante siempre que los que se acercan a nuestras asociaciones tengan en cuenta que necesitamos que el compromiso sea a largo plazo para que podamos mantener la actividad en el tiempo.
0: Bueno, muchísimas gracias por tu presencia. Te hago entrega de este diploma, a ver si la cámara lo puede tomar, el diploma de reconocimiento por participar en nuestro programa.
4: Muchas gracias, José. Y sabes que siempre agradecemos mucho el espacio que nos das, porque la difusión y la prensa de todos estos proyectos es uno de los componentes más importantes. Gracias.
0: Bueno, muchísimas gracias. ¿Y con qué la vamos a despedir, Lara?
2: Con la canción Nena. ¿Y me podés decir cómo se pronuncia?
4: Irgendwie, irgendwo, irgendwann es una canción en alemán de Nena. Nena es una cantante mujer de rock muy conocida ya de los años 80 en adelante. Y traducido es en algún momento, en algún lugar, de alguna forma, y la canción cuenta: te voy a construir un castillo de arena.
2: Muchas gracias.
0: Bueno, nos vamos a escuchar la canción entonces.

0: Bueno, pasamos entonces, después de haber despedido a Cristina respecto a con su canción, pasamos a entrevistar entonces a la representante Pro Yunca, Avelina Brown. Buenas tardes, Avelina.
1: Hola, ¿qué tal?
0: ¿Cómo andás? Bienvenida a nuestro programa. Conocemos a Pro Yunca desde hace mucho tiempo. Incluso tuvimos la oportunidad de terminar la caminata que inició tu padre desde Jujuy. Cuando terminó esa caminata de 2.000 kilómetros más 3.000 de recorrido en canoa en 3 meses en las cataratas del Iguazú. Sé que por relatos de algún comentarista que estuvo cerca, que cuando descendió de los cerros jujeños, las hijas, creo que vos estabas, lo esperaban para ver su estado de salud, para que continúe.
1: ¿Es así? Preocupadas. A mí no me tocó la parte de selva de Jujuy, sino de estuve navegando en el Bermejo con él una semana.
0: Ah, perfecto. Pero bueno, en definitiva, eso dio origen a una cuestión que después hablaremos. ¿Cuándo se crea Pro Yunca y cuál es el objetivo de esa creación?
1: Bueno, Fundación Pro Yunca, que originalmente se llamaba Fundación Pro Yunca para la Conservación y el Desarrollo de la Selva de Montaña, empezó como un grupo de fundamentalmente biólogos que se dedicaban a investigar sobre la conservación y la caracterización ambiental de las yungas, que es una selva en nuestra parte argentina, sería que está entre Catamarca, Tucumán, Jujuy y Salta, pero que llega hasta Colombia, selvas de montaña, y que en algún momento, hacia el final del milenio pasado, deciden no solo dedicarse a la investigación científica, sino también volcarse a la gestión de conflictos ambientales, sociales, territoriales, y empiezan a trabajar con distintos sectores, el gobierno, gobierno nacional, gobiernos provinciales, gobiernos municipales, con empresas de distinta envergadura, con comunidades indígenas, con pequeños productores, etcétera.
0: Ya lo vamos a tomar más adelante.
1: Ah, okay.
2: Además del área ambiental, ¿en qué otros campos desarrollan su acción?
1: Bueno, podríamos decir que tiene tres patas: ambiental, social también es muy fuerte, sobre todo en el trabajo de visibilización de problemáticas vinculadas a comunidades indígenas. Yo en algún momento trabajé en esa parte porque soy antropóloga, entonces trabajaba en esa parte, en este momento estoy trabajando en otro programa. Y después también todo el sector productivo, que es muy grande también. En el norte es un área que está
0: el apoyo expansión. A los pequeños emprendedores, sea en miel, sea en todo el trabajo este de hacer con bambúes, elementos, como se hace en Carilegua, ¿es así?
1: Sí, desde pequeños productores, que puede ser, sí, producción de miel, dulces, bateas de madera, cestería pilagá en Formosa, tejidos en La Puna, etcétera, desde producción campesina o indígena artesanal hasta, también hablo de producción de grandes empresas con las que trabajamos en la mejora de un sistema productivo o en el acompañamiento de ese sistema productivo.
2: ¿Cómo acompañan?
1: Bueno, ese es uno de los programas en los que trabajo, que se llama Paisaje Productivo Protegido, que es una red de, en este momento son cerca de 70 empresas, no solo en el norte grande, también hay otras en el sur del país, y también hay en Uruguay, en Paraguay y en Chile. Y son empresas que, además de una diversidad de productos enorme, que no solo tienen su sistema productivo, sino además áreas de conservación privada.

0: también hablo de producción de grandes empresas con las que trabajamos en la mejora de un sistema productivo o en el acompañamiento de ese sistema productivo.
1: ¿Cómo acompañan?
0: Bueno, ese es uno de los programas en los que trabajo, que se llama Paisaje Productivo Protegido, que es una red de, en este momento son cerca de 70 empresas, no solo en el Norte Grande, también hay otras en el sur del país, y también hay en Uruguay, en Paraguay y en Chile, y son empresas que además de una diversidad de productos enorme, que no solo tienen su sistema productivo, sino además áreas de conservación privada, muchas con área de bosque. Entonces es un programa que lo que busca es hacer primero un diagnóstico del estado de conservación de esas áreas privadas y después un seguimiento de cómo invertir mejor.
2: Lograr la compatibilidad entre producción y medio ambiente.
0: Claro.
2: Pero pasemos a un tema que es muy importante y creo que va a revolucionar a todo el Gran Chaco americano. La travesía Capricornio, como se llama, que fue la filmación de esta travesía que realizó el director de Fundación Proyungas, Alejandro Brown, fue presentada en Europa, en la Fitur y en Bruselas.
0: Sí.
2: Y además, creo que esa travesía, cuando fue presentada en Fitur, los miembros de las 5 provincias que al arribar a Iguazú firmaron un compromiso de apoyo, también le dieron un apoyo. ¿Qué salto de calidad le da esa presentación en España y en Bruselas a este proyecto que se inició como una travesía?
0: Claro, sí, en la Fitur, en la Feria de Turismo Internacional en Madrid, se presentó esta iniciativa, que es iniciativa de ecoturismo Capricornio, que es un corredor que abarca todo el norte, el norte grande de Argentina, y en Bruselas se presentó el libro. Hasta donde no estuve en ninguna de las dos presentaciones, lamentablemente, me hubiese encantado, pero en Bruselas se presentó un libro que se acaba de publicar, un libro enorme, así grandote, de tapa dura y 500 páginas, que es sobre conservación y producción. Pero lo que sí quería decir es que estas dos acciones se enmarcan dentro de una trayectoria ya larga de trabajo que tiene Proyungas con la Unión Europea y con... Bueno, y también con distintas embajadas y proyectos que se vienen. En su momento empezamos con mucho apoyo del Fondo Francés para el Ambiente Mundial y después sumamos unos proyectos también en trabajo en red con otras organizaciones sociales, organizaciones sin fines de lucro, ambientalistas y sociales.
2: Y ese, digamos, tiene un apoyo
0: en el
2: muy
0: marco
2: importante
0: de la Unión Europea.
2: De
0: sí.
2: La Unión Europea.
3: Puedo preguntarle ¿qué impacto, qué reacción generó el proyecto en Bruselas? Decís que no estuviste, pero bueno.
0: Sí, lamentablemente. Pero tengo entendido que de un lado y de otro están muy contentos. Bueno, el libro es impactante cuando uno lo ve, sinceramente, y el video de la travesía también, son dos cosas. Uh-huh. Y bueno.
2: Y creo que una cosa es presentarlo como se hizo acá en el Planetario. Y otra cosa es presentarlo en Bruselas, donde están representados los 28 países de la Unión Europea, que en el fondo financian Impacto Verde, ¿no es así?
0: Uh-huh.
2: Respecto al libro, ¿cuándo, sé que escribiste una parte, cuándo va a ser presentado en Argentina y dónde?
0: Sí, se presenta en la Feria del Libro, en La Rural, el 5 de mayo. Ya hubo una pequeña presentación una presentación anticipada, digamos, en el Parlamento de la Unión Europea y en el Consejo Económico Social en Bruselas. Es un libro donde participaron más de 100 autores, que tiene es pesado. Creo que prefiero tenerlo en PDF, sinceramente, porque es imponente. Y bueno, yo escribí un capítulo junto con una compañera antropóloga sobre temas de migración laboral, trayectorias laborales de campesinos indígenas de Catamarca, que es el tema que...
2: Bueno, te agradecemos la presencia en nuestro programa. Espero en este caso que esté todo correcto. Te queremos entregar el diploma de tu participación, que ahora se ve en cámara. Muchísimas gracias por estar y
1: ahora
2: nos despedimos.
1: Vamos a escuchar Walk on the

0: Bueno, ahora continuamos nuestro programa. Estamos tratando de lograr que los tiempos permitan que todos puedan hablar, aunque sea un poquitito. Pero lo importante es que tenemos, digamos, todos los campos que viene difundiendo el programa de Hola Europa durante estos 10 años de trayectoria. Ahora tenemos a la directora de la organización United Religion Initiative, María Eugenia Crespo. No me equivoqué esta vez, no, creo que bien. El apellido está perfecto, él me salió un poco el nombre, en fin. Pero bueno, bienvenida María Clara, buenas tardes.
1: ¿Qué tal? ¿Cómo estás?
0: Bueno, ¿nos podés comentar quién fue el creador de esta iniciativa y en qué continente se abarca y a qué se dedica en lo referente a la paz, que es la temática que a vos te importa y muchísimo?
1: Sí, la verdad que me importa muchísimo y en estos tiempos aún más. La iniciativa de Religiones Unidas, United Religions Initiative, y la sigla es URI por su abreviatura en inglés, fue generada en 1993 por el obispo Bishop Swing, el obispo William Swing, que estaba a cargo de la Catedral de la Gracia. Es un obispo episcopal, que son los anglicanos en Estados Unidos, y le piden que organice una celebración de celebración del cincuentenario de la firma de la Carta de Naciones Unidas. Y él, cuando lo hace, para 1995, en junio de 95, dice, bueno, las naciones por lo menos han hecho el esfuerzo de estar juntas y hacer algo positivo para la paz. Las religiones normalmente sirven como excusa para la guerra, entonces, ¿qué podemos hacer? Entonces se lanza a un viaje tratando de encontrar representantes de distintas religiones y después descubre que en realidad la posibilidad de generar iniciativas está más en la gente común, en la gente que, preocupada por situaciones sociales, ambientales, locales, se junta en la diversidad para hacer algo que impacte a la comunidad. Entonces URI crece exponencialmente, hoy tiene...
0: ¿Cuántos países?
1: Está en 113 países con miembros grupales, en 122 países con miembros individuales, haciendo cosas en las 8 regiones. Sí, para nosotros 8 regiones, que incluyen 7 regiones físicas, geográficas, y una región que es global.
2: Te pregunto, María Clara, ¿en qué se distingue, qué diferencia a United Religion Initiative de otras ONGs que tienen también como centro la religión?
1: Qué buena tu pregunta, María Paula. Yo creo que una de las cosas que se destaca de URI es que va más a la gente común. O sea, detrás de URI está... Si personas de distintas tradiciones, expresiones espirituales y tradiciones indígenas hacen cosas juntos por el bien de la comunidad, se genera entre ellos un vínculo que genera culturas de paz, justicia y sanación. O sea, nuestro acercamiento a interrumpir la violencia es generando equipos de gente que se preocupa por los niños, por el medio ambiente, por los derechos humanos, por las leyes en los distintos gobiernos. O sea, porque juntos somos más fuertes. Y tiene que ver con lo que vos decías con respecto a las ONGs. Hoy, aquí y ahora, tratar de hacer cosas que tengan un impacto solitario es muy pobre. También dentro de las organizaciones religiosas, interreligiosas, hay algunas que van más a los líderes, otros que van más a ONGs. Nosotros estamos más dirigidas a la comunidad, tratando de incluir especialmente las mujeres, porque cuando hacemos construcción de la paz, las mujeres tienen montón que decir, montón que compartir, a los jóvenes, porque en otros lugares no encuentran el espacio, y en URI tienen una voz que es liderazgo dentro de nuestro personal, la mayoría son jóvenes, dentro de nuestros círculos de cooperación, que son nuestros grupos, hay un montón de gente joven que quiere hacer cosas y se junta por el bien.
3: Y en lo que hace a jóvenes y mujeres, como venís comentando, en el diálogo y liderazgo, ¿qué experiencias han realizado y en qué países en concreto?
1: En todos los países que podemos llegamos a los jóvenes, porque no son el futuro...
0: las mujeres jóvenes, ¿sí?
1: Sí, no son el futuro, sino son el presente. Tenemos cada historia, no sé, te digo, de de Nepal, Manoj, un hombre que es Dalit y que ha sido marginalizado porque era Dalit, que hoy está caminando por las calles de Nepal, instruyendo a chicos chiquititos, en haciéndoles la educación que no les da la escuela, porque no hay manera de integrarlos después. Entonces Manoj se sienta en la calle con un montón de niñas y niños y les da lo que la sociedad no les está dando.
0: Qué perfecto. Y refiriéndonos a la Argentina, ¿qué nos podés decir de esta organización que se llama Constructores de Puentes?
1: Bueno, habiendo hecho esto a nivel mundial por muchos años, un día la Embajada de Estados Unidos nos llama para decir, bueno, ¿qué pueden hacer ustedes con jóvenes? Y fue muy linda la historia, porque terminamos siendo tres mujeres de tres tradiciones distintas, de tres organizaciones distintas, haciendo un programa que se llamó Constructores de Puentes, que empezó el 4 de marzo del 2009 y aún continúa, formando cientos de jóvenes de distintas tradiciones, haciendo retiros compartidos. Esta cosa de yo me enojo con aquel, o soy violento con aquel que desconozco, pero si yo logro el acercamiento tengo mayor posibilidad de crear algo distinto, de crear paz. Y entonces la idea de Constructores de Puentes es formar para que la gente conozca las distintas tradiciones de fe, y al conocer tengan ganas de hacer cosas juntos, y al hacer cosas juntos traer el cambio.
0: Creo que esto también va a generar liderazgos de jóvenes que van a cambiar quizás todas las formas vetustas que actualmente hay en distintos campos, y creo que a eso apuntan ustedes.
1: José, me encanta que hablas va a generar, porque te digo, desde 2009 a hoy, estos jóvenes que empezaron, unos están en embajadas, unos están ayudando en ONGs, otros están metidos en políticas, otros decidieron hacer antropología porque hicieron Constructores de Puentes, otros quieren hacer sociología porque aprendieron de la gente, otros tienen carreras políticas. O sea, hoy los primeros Constructores de Puentes están haciendo cosas impresionantes y son hoy líderes del presente.
0: Qué importante que
1: qué todo importante eso. Crear puentes en nuestra sociedad. Las religiones, acá en Argentina, las religiones hacen bastante esfuerzo por encontrarse, trabajar juntos, por lo menos diálogo interreligioso. Uh-huh. Nuestra sociedad, como sociedad, carece un poco de eso. Entonces, ojalá que haya puentes, no solamente entre religiones, sino entre políticos, entre ONGs, entre gente que empiece a aceptar que lo distinto. Una vez fuimos a un colegio, te cuento, con esto termino, para presentar la diversidad, y los chicos nos recibieron con un cartel grande que decía: Dios nos hizo distintos y nosotros nos hemos hecho distintos.
2: Uh-huh. Qué bien.
1: Ojalá que empecemos a encontrar que lo distinto no es lo opuesto, que lo distinto es riqueza, y que así como en la naturaleza, la yunga, los animales que en misiones son distintos y aportan al medio ambiente, que nosotros, cada uno, podamos aportar algo nuevo, algo distinto, para construir un mundo mejor.
0: Muchísimas gracias por participar en nuestro programa. Te hacemos entrega también del diploma de haber participado en el 10º aniversario de nuestro programa. Y te esperamos en otra oportunidad. Y nuevamente, gracias por estar con nosotros. Y ahora, continuamente, después vamos al final del programa, vamos a pasar la canción que nos sugeriste. Y ahora vamos a escuchar a María Paula, que nos comente, dentro del tiempo que tenemos, la
2: columna. Hoy me pareció oportuno hacer una referencia en conmemorando el Día de la Mujer, recordar a la doctora Yolanda Ortiz. La doctora Ortiz fue la primera mujer secretaria de Ambiente y Recursos, de Ambiente Humano y Recursos Naturales de la Argentina. Fue convocada por el presidente Perón en el año 1973, y ella en realidad simpatizaba con la Democracia Cristiana, pero era tal la convicción que tenía de no solo conservar el ambiente per se, sino cómo en la vida diaria, cómo en la vida en comunidad, cómo las empresas deben tener presente la mirada social, no solamente la prevención en sus actividades de contaminación, por ejemplo, y del y del uso de los recursos. Ella era doctora en química, se especializó también en toxicología, de alguna manera para aplicar esta visión que tenía. Su eslogan o su pensamiento era estaba basado en la educación, en la educación ambiental, y un poco como decía la invitada, la entrevistada por parte que representaba a la Reserva de Misiones, ella también advirtió la importancia que tenía y lo clave que es la educación ambiental al momento de generar el cambio cultural, el cambio de mentalidad para que se preserven los recursos, se haga un uso adecuado y sustentable. Así que, bueno, Yolanda Ortiz, hasta su fallecimiento, que fue en el año 2020, hace muy poquito, se desempeñó, estuvo muy activa hasta último momento, falleció a los 96 años. Ella anteriormente, bueno, fue reconocida por el Senado argentino. Yo, siendo diputada, le hicimos un reconocimiento, una entrega, una mención de honor en 2018. Lo mismo Charlie Alberti, el ex baterista de Soda Stereo, también la incorporó como miembro honorario de su ONG. Y, como digo, hasta su fallecimiento en 2020 fue sumamente activa. Tenía, presidía una ONG que se llamaba Cambio Ambiental Argentino, Cambiar, y estuvo muy, muy activa hasta su fallecimiento. Así que, bueno, me pareció interesante recordarla hoy y bueno, como mujer, por este enorme compromiso que ha tenido con la sociedad, con el ambiente y con el país, ¿no?
0: Muchísimas gracias, María Paula. Estamos llegando al final de nuestro programa.
3: Queremos agradecer a nuestro operador Roberto, a nuestro productor Juan Pablo, sin cuya labor este programa no sería posible.
0: Bien, y también le agradecemos a nuestra audiencia radial y video audiencia. Nos reencontraremos el día 16 de marzo y entonces escucharemos la canción dedicada
1: a los puentes
0: de Drexler. Los puentes de Drexler. Por favor, la canción.

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0: ¡Buenas noches! ¡Hola! Muchas gracias por recibirnos, muchas gracias por venir.
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2: ¿Qué tal? ¿Cómo les va, familia de Radio Sapucaí? Qué lindo es saber que a pesar de las dificultades uno sigue sumando años a la vida radial. Me es grato, por supuesto, compartir con ustedes este saludo, desearles muchas felicidades por muchos cumpleaños más y particularmente decirles que lo agradecido que estamos los oyentes que permanentemente nos permiten y nos gratifican con una importante programación. 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
3: Desde la ciudad de Salto, República Oriental del Uruguay, y desde Radio Libertadores 1020 AM, estamos saludando a nuestros amigos de Radio Sapucaí, FM 87.7 MHz de la ciudad de Resistencia, provincia del Chaco, en el norte argentino, que está cumpliendo sus 19 años, jóvenes 19 años de vida. El saludo a Marcelo y el equipo. 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